eso que trae Israel.

Hola, estamos en Radio Vida compartiendo una porción de la palabra de Dios que se encuentra en el libro de Juan, capítulo 10. En el verso 9 dice así Jesucristo: yo soy la puerta. El que por mí entrare será salvo, y entrará y saldrá y hallará pastos. Vivimos en un tiempo donde buscamos caminos, direcciones, nos gusta recorrer, conocer, y muchas veces eso es en el ámbito de conocer, de querer viajar. Pero también está esta necesidad del alma de buscar la verdad, de buscarle el sentido a la vida. Y es aquí donde entra la verdad poderosa de Jesucristo, que nos dice que Él es la puerta y que el que entra por esa puerta será salvo. Pero ¿la puerta hacia qué? ¿Hacia dónde? Él nos dice, Jesucristo, que Él es el camino y la verdad y la vida, y que nadie va al Padre si no es por Él. Jesucristo abrió ese camino, esas puertas para la salvación, para todos los que crean en el poderoso nombre de Dios y en Jesucristo como el único mediador para llegar a Dios. Conocemos infinidades de caminos y puertas, pero la más importante, la más vital, es esta puerta que físicamente no podemos ver, pero que está abierta para todo aquel que valientemente dice: quiero conocerte, Dios. Quiero que mi vida tenga un propósito. Quiero que me llenes de esa esperanza que no puedo encontrar en ningún otro camino. Con convicción y seguridad te digo: Jesucristo es el camino, es la verdad, es la vida. Y cuando te decides por Él, cuando te permites conocerle, vas a encontrar un camino que nunca querrás dejar. Un camino de esperanza, un camino de fe. Recibe a Jesucristo, búscale. Él es el camino, Él es la verdad, Él es la vida. Dios te bendiga.

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1: El fruto del Espíritu es dominio propio. Gálatas 5, 22 y 23. La autodisciplina. Estaba cuidando a 4 de mis nietos yo sola. El mayor tenía 6 años y los mellizos 1, por lo que necesitaba tener ojos detrás de la cabeza para controlarlos a todos. Cuando me encontraba arriba ayudando a 3 de ellos a vestirse, uno de los mellizos decidió que me ayudaría derramando su propio zumo de naranja para el desayuno. Se las arregló para abrir el refrigerador y sacar el cartón de 2 litros. Ya te imaginas lo que ocurrió. Al verter el jugo en su vaso, el peso varió dentro del cartón y muy pronto todo el zumo estaba por el suelo. No consigo recordar las veces que tuve que fregar el suelo pegajoso aquel día intentando limpiarlo. De mi experiencia como madre de 3 y abuela de 8, he aprendido que necesito autodisciplina, montones de ella, cuando está todo agitado. La autodisciplina marca la diferencia entre la exasperación y la templanza, entre descargar mi impaciencia y controlar mi enfado. Pero, francamente, solo en pensar en autodisciplina hace que se me quiten las ganas de todo. Inmediatamente pienso en una camisa de fuerza. ¿Qué es lo próximo que debo hacer? ¿Cómo se espera que viva de ese modo? La verdad del asunto es que la autodisciplina o el autocontrol forman parte del fruto del Espíritu en un

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Buenas tardes, estamos aquí en Radio Vida transmitiendo un mensaje de esperanza, un mensaje de fe y de ánimo en estos tiempos que corren. Me gustaría leeros el Salmo 23, es uno de mis salmos favoritos y creo que es uno de los salmos, si no el más famoso de la Biblia. Se leen siempre en funerales o cuando vemos las películas americanas, pues sí, lo vimos, ¿no? Y es un salmo muy bonito. Pero si nos paramos a meditar en él, es un salmo con un contenido espiritual maravilloso. Lo voy a leer. Jehová es mi pastor, nada me faltará. En lugares de delicados pastos me hará descansar. Junto a aguas de reposo me pastoreará. Confortará mi alma, me guiará por sendas de justicia por amor de su nombre. No temeré mal alguno porque tú estarás conmigo. Tu vara y tu cayado me infundirán aliento. Aderezas mesa delante de mí en presencia de mis angustiadores. Unges mi cabeza con aceite, mi copa está rebosando. Ciertamente el bien y la misericordia me seguirán todos los días de mi vida y en la casa de Jehová moraré por largos días. Es un salmo maravilloso. A mí me gusta empezar este salmo leyéndolo así. Jehová es mi pastor, nada me falta. No me falta nada hoy. No me faltará nada mañana. Nunca me faltará nada porque Él es mi pastor. Este salmo habla de provisión, de guía, de consuelo, de limpieza, de tribulación donde Dios está con nosotros, de victoria, de provisión, de salvación. Es un salmo de alegría, de consuelo, de tranquilidad. Nada nos falta, nada nos faltará. Presente, futuro. Os animo, hermanos, a meditar en este salmo y sacar, extraer toda la belleza, todo el consuelo, todo el ánimo que en él hay. ¿Sí? Bendiciones. Amén.

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1: Así que, hermanos, yo les ruego por las misericordias de Dios que se presenten ustedes mismos como un sacrificio vivo, santo y agradable a Dios. Así es como se debe adorar a Dios. Y no adopten las costumbres de este mundo, sino transfórmense por medio de la renovación de su mente. Así podrán comprobar cuál es la voluntad de Dios, buena, agradable y perfecta. Romanos 12, 1 y 2. Sacrificios vivos. Fue uno de esos días en los que me sentía presionada por lo mucho que tenía que hacer y estaba trabajando duro para acabar mis tareas. Entonces mi esposo me preguntó si tenía tiempo para hacerle un encargo. Algo estalló dentro de mí y en mi mente respondí de inmediato con un rotundo no. Mi respuesta no fue audible, pero estoy segura de que al ver mi cara detectó que no quería hacer lo que me pedía. Cuando reflexioné rápidamente en el asunto, me di cuenta de que era lógico que yo fuera a hacer la diligencia. Después de todo, yo tenía más tiempo que él. De modo que dije sí y me dirigí al auto. Pero dentro de mí seguía resentida por la interrupción. Al girar la llave y encender el auto, automáticamente se encendió la radio y escuché estas palabras. ¿Has presentado alguna vez tu cuerpo al Señor en sacrificio vivo? Está bien, Señor, pensé. Ya te oí. Confesé entonces mi falta de disposición y le pedí perdón. Pablo nos exhorta, por lo tanto, hermanos, tomando en cuenta la misericordia de Dios, les ruego que cada uno de ustedes, en adoración espiritual, ofrezcan su cuerpo como sacrificio vivo, santo y agradable a Dios. Es posible que tú también hayas ofrecido tu vida al Señor como sacrificio vivo, pero tal vez, igual que yo, necesitas volver al altar de vez en cuando y hacerlo de nuevo.
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1: Dios prometió a dos ciudadanos ancianos, Abraham y Sara, que tendrían un hijo. Algo que a su edad es obviamente imposible. Abraham, famoso como hombre de fe, no era bobo y comprendía muy bien que un hombre de 100 años y su esposa de 90 no podrían ser padres. Aún así, él enfrentó los hechos de la situación y confió en Dios. Eligió creer en la promesa. Mira lo que dice la Biblia sobre Abraham. Y no se debilitó en la fe al considerar su cuerpo que estaba ya como muerto, siendo de casi 100 años, o la esterilidad de la matriz de Sara. Tampoco dudó por incredulidad de la promesa de Dios, sino que se fortaleció en fe, dando gloria a Dios, plenamente convencido de que era también poderoso para hacer todo lo que había prometido. Eso es lo que yo llamo confianza absoluta en Dios. Hace poco a mi tía Lois la sometieron a una delicada cirugía del corazón. Antes de operarla, el doctor nos miró a los ojos y nos dijo: quiero que sepan que sus posibilidades son de 1 en 1000. Sin perder su fe, Lois siguió adelante con la cirugía y Dios decidió que viviera. Los hechos de cualquier situación incluyen dificultades e imposibilidades, pero también la realidad del poder de Dios para obrar en nuestra situación imposible. Alguien dijo: mira a tu alrededor y sentirás desesperanza. Mira dentro de ti y sentirás depresión. Mira a Jesús y hallarás descanso. En realidad, esa es la única forma en que uno puede estar tranquilo cuando se enfrenta a una situación imposible. Mirando a Jesús, enfocándonos en Él y no en las circunstancias, llenando nuestra mente con la palabra de Dios, concentrando nuestra atención en sus promesas. Sí, la fe significa enfrentar la realidad y luego elegir de forma consciente creer en Dios y confiar en Él. Cuando lo hacemos, estamos poniendo en práctica la absoluta confianza en Dios que tenía Abraham.
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0: Andrea Panini, de 43 años, natural de Argentina y residente en Remanso de Neptunia, a las afueras de Montevideo, en Uruguay, dejó una mañana a su hijo de 11 años al cuidado de un vecino, indicándole que a las 3 de la tarde lo recogería. Pero llegada la hora, Andrea no apareció. Al parecer, ese día debía acudir al juzgado de la cercana ciudad de Atlántida para entregar cierta documentación relacionada con una causa de violencia de género contra su expareja y padre de su hijo. A raíz de su denuncia, Andrea llevaba un dispositivo rastreador que le permitía saber si su ex estaba cerca, pero cuando la policía fue a su casa, después de que una amiga denunciara su desaparición, encontró ahí el dispositivo de monitoreo, por lo que saltaron todas las alarmas, barajándose la hipótesis de que hubiese podido tener algún inconveniente con su ex y hubiese dado lugar a un final violento. Tras analizar las cámaras de videovigilancia del Ministerio del Interior, la policía pudo comprobar que la última imagen que había de Andrea era su llegada al juzgado mientras encadenaba su bicicleta. Durante el último tiempo, según relataron desde su círculo íntimo, Andrea estaba pasando por un momento difícil debido a un largo litigio con su expareja. La mañana previa a su desaparición, Andrea saludó a una amiga por su cumpleaños y se comunicó con otras con las que estaba en contacto a diario, explicaba su familia. Después de 8 días de angustiosa búsqueda, agentes de la Interpol lograron rastrear su ubicación gracias a una llamada telefónica ubicándola sana y salva en el país vecino de Argentina. Al parecer, y por motivos que se desconocen, tras su salida del juzgado, habría tomado un autobús en dirección a Parque del Plata, a 100 kilómetros de Montevideo, desde donde más tarde se desplazaría hasta la provincia argentina de Córdoba, a casa de una amiga, sin dar ninguna clase de aviso a sus familiares y conocidos. Un amplio despliegue policial con interrogatorios y rastreo a través de los medios tecnológicos más avanzados y hasta la apertura de una cuenta en redes sociales con el único objetivo de dar con el paradero de Andrea, ya que en estos casos el factor tiempo es vital. Llama la atención el comportamiento demostrado por Andrea, dejando a su hijo al cuidado de otra persona y desapareciendo de esa manera sin alertar a nadie sobre sus intenciones, provocando así la alarma general entre familiares y amigos. Las razones pueden ser muchas y en este caso, si la propia interesada no las da a conocer, nunca las sabremos. Ahora bien, creo que no me equivoco al afirmar que es imposible para quienes no lo hayamos padecido entender el profundo impacto que sufre una mujer a nivel psicológico y emocional cuando se ve sometida al siempre injusto acto del maltrato
1: en cualquiera de sus formas. La Biblia dice:
0: el Señor sana a los quebrantados de corazón y venda sus heridas. Existen tantas maneras por medio de las cuales como seres humanos podemos dañar emocionalmente o ser dañados
1: de forma voluntaria o inconsciente.
0: Y así como hay daños menores por causa de reproches o malentendidos, hay también daños que se tornan permanentes,
1: en especial aquellos que fueron provocados durante la infancia. Por eso,
0: aun cuando un maltratador a veces cuenta con argumentos para fundamentar sus acciones,
1: estas nunca, bajo ningún concepto,
0: tienen justificación.
1: Por lo tanto,
0: al arrepentimiento y total rectificación es a lo que Dios llama a aquellas personas que
1: deliberadamente ejercen el maltrato.
0: En cuanto al resto,
1: cuidemos nuestras palabras y forma de actuar en relación con nuestros semejantes.
0: Y en el caso de aquellas personas que hayan sufrido daños irreversibles,
1: tal como explica el texto que hace unos instantes he citado,
0: Jesucristo,
1: Salvador y Restaurador, vino a sanar a los quebrantados de corazón.
0: No importa la envergadura del daño que haya sufrido, no importa el tiempo que haya transcurrido, lo único que cuenta
1: es su capacidad para sanar y tu disposición para aceptar su intervención a tu favor.
0: Acércate hoy a Él,
1: pidiéndole que entre en tu vida
0: y sane tu corazón. Soy Carl, hasta siempre.

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Buenas tardes. Aquí estamos otra vez para compartir la palabra del Señor y traeros palabra de aliento, de ánimo. Me gustaría leeros en Primera de Pedro, capítulo 2, versículo 9. Lo que Dios dice de sus hijos es impresionante. Dice así: Mas vosotros sois linaje escogido, real sacerdocio, nación santa, pueblo adquirido por Dios, para anunciar las virtudes de aquel que os llamó de las tinieblas a su luz admirable. Esto es impresionante. Somos un linaje escogido, somos real sacerdocio y somos una nación santa. Yo muchas veces cuando pienso en la santidad digo, Dios mío, ser santos, eso es algo muy, muy fuerte. Pero somos santos no por nuestros méritos, sino somos santos porque Él es santo, porque Cristo es santo y nos ha hecho santos. Y nos ha llamado de la oscuridad, de las tinieblas, a su luz admirable. Nos ha sacado de donde antes estábamos, perdidos y sin pastor, en total oscuridad, caminando y yendo conforme a este mundo. Mas Él nos ha sacado de ahí y nos ha llevado a su luz admirable. Amén. Os animo, hermanos, a meditar otra vez en este pasaje y ver en profundidad qué es linaje escogido, qué significa ser real sacerdote, qué significa ser nación santa, qué ha pagado, cuánto ha pagado Dios para nosotros ser su pueblo. Amén. Para que nosotros tengamos el privilegio de anunciar sus virtudes, las buenas nuevas y cómo Él nos ha llamado de esa tiniebla a su luz admirable. Amén. Un saludo y muchas bendiciones en Cristo. Amén.

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1: Dios borra mis pecados y los olvida para siempre. Eso es lo que dice la Biblia. Yo soy el que borro tus rebeliones por amor de mí mismo, y no me acordaré de tus pecados. Estoy muy agradecida de que Dios borre mis pecados y aún más agradecida de que nunca vuelva a recordarlos. Fue hace poco que observé la parte de este versículo que dice que Dios borra mis pecados por amor de sí mismo. Siempre pensé que Dios amaba tanto al mundo que nos dio a su Hijo para pagar por mis pecados para que yo pudiera tener vida eterna. Sin embargo, este versículo añade que lo hizo por amor de sí mismo. Quiere decir que Dios quería tanto mi compañía que estuvo dispuesto a enviar a Jesús a la cruz para que fuera posible. Increíble. Dios pagó ese precio tan extraordinariamente alto por mis pecados por amor de sí mismo. Esto cambia todo el concepto de la oración. Dios no quiere que yo espere a tener un problema para comunicarme con Él. Quiere que hable con Él sencillamente porque le gusta mucho oír mi voz. Una noche, la madre que arropaba a su hijo le preguntó si había hecho sus oraciones. «No, mamá», dijo el niño, «hoy no necesito nada». ¡Cuántas veces yo soy como ese niñito! La oración no es presentar ante Dios la lista de almacén con mis necesidades. Él quiere caminar y hablar conmigo todo el tiempo. Quiere tener comunión conmigo. Y para que esto sea posible, borró mis pecados por amor de sí mismo. ¡Qué maravillosa realidad! No solo platicamos con nuestros amigos o cónyuge cuando necesitamos algo de ellos, ¿verdad? Les hablamos porque sí, por el gozo de dialogar con ellos. ¿Por qué habríamos de esperar a necesitar algo para conversar con Dios? Dios tampoco necesita nada, sino que quiere hablar y tener comunión con nosotros.
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0: En 1968, Suiza producía aproximadamente el 65% de los relojes vendidos en el mundo. Para 1980, su participación había caído a menos del 10%. ¿Qué ocurrió? Se resistieron a adoptar los nuevos mecanismos de cuarzo que otros fabricantes estaban utilizando y quedaron atrás. El cambio en la vida es inevitable y constante. Como humanos, no podemos prever el futuro y es prudente apoyarnos en alguien que sí lo conoce. Esa persona es Dios, quien sabe todo, pasado, presente y futuro. La manera más confiable de enfrentar los cambios y desafíos que la vida nos presenta es poner nuestra fe en Él y seguir sus enseñanzas con confianza. Le habla David Jeremiah animándole a que tome el camino a una vida nueva. Descubra la confiabilidad de Dios en su minuto en la Biblia.
1: Para Dios nada es imposible. Cree en su poder milagroso.

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1: No temáis, manada pequeña, porque a vuestro Padre le ha placido daros el reino. En una sola afirmación, Jesús transmite tres maneras diferentes en que nuestro Padre Celestial muestra cuánto nos ama. Manada pequeña, vuestro Padre, el reino. Esta sí que es una mezcla de metáforas. Aquí Jesús utilizó tres. Lo que el Señor quería era darnos la mayor seguridad posible. Quería evitarnos el miedo, así que utilizó no una, sino tres imágenes para comunicarnos por qué no hemos de temer. Quería que supiéramos que Dios es nuestro pastor, nuestro Padre, nuestro Rey. Cada una de estas metáforas transmite el mensaje de que el entendimiento de Dios sobre nuestra situación es mucho mayor que el que nosotros tenemos. Después de todo, las ovejas son criaturas que necesitan ser cuidadas. Los niños no tienen experiencia y los súbditos de un reino no conocen todo lo que hay que saber sobre las cuestiones de Estado. Pero Dios sí lo sabe. Y aún más reconfortante es que cada una de estas metáforas nos dice que Dios se responsabiliza por nosotros. Es un pastor para su manada, es un padre para su familia y es un rey que se preocupa por sus súbditos. Somos el objeto de su mayor cuidado y preocupación. Frente a las circunstancias con que te enfrentas hoy, no temas. Reconoce que Dios es tu pastor, tu padre, tu rey. Toma una de estas imágenes, la que mejor se ajuste a tu situación. Fíjala en tu mente y llévala contigo a lo largo del día. Dibuja, si quieres, algo que te la recuerde todo el tiempo. Una corona, un cayado, un padre con un niño. Alguna cosa que te haga recordar que Dios te cuida. Permite que esta realidad entre en lo profundo de tu corazón y encontrarás coraje para enfrentar los desafíos.
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1: Buenas tardes, queridos oyentes. Aquí estamos de nuevo en Radio Vida para animaros y daros consuelo y daros fuerza a través de la palabra de Dios. Hoy me gustaría leer en el Viejo Testamento el profeta Isaías, capítulo 41, versículo 10. No temas, porque yo estoy contigo. No desmayes, porque yo soy tu Dios que te esfuerzo. Siempre te ayudaré, siempre te sustentaré con la diestra de mi justicia. Hermanos, el temor es algo muy fuerte en la vida de esta humanidad. Hay personas que tienen miedo al futuro, hay otros que tienen miedo a la enfermedad, otros que tienen miedo a la muerte y tantísimas cosas por las que tener miedo. Y hoy día, pues, encendemos nuestro televisor y todo lo que oímos y vemos, pues, nos llena de temor, nos llena de pavor. Pero Dios tiene una palabra para cada momento. Y una de las cosas que más repite la palabra de Dios, creo que son 375 veces, si no estoy equivocada, es no temas, no temas, dice 375 veces. Hermanos, el temor hay que desecharlo, porque el temor significa que no confiamos. Y es como si el amor de Dios no se hubiera perfeccionado en nosotros. Y no tenemos que tener miedo ni al presente, ni al futuro, ni a la muerte, ni a nada que venga a nuestra vida, porque Él está con nosotros. Él va a guardar nuestra entrada, nuestra salida. Él va a... La obra que Él ha empezado la va a terminar, como dije el otro día. Es una promesa, hermanos. Y aquí lo dice muy claro. Él nos va a sustentar. Él nos va a dar fuerzas para llevar esta vida, nuestra vida, Él nos va a dar fuerzas. Entonces, descansemos, confiemos, porque Él ha vencido al mundo y el poder es suyo. El temor no tiene cabida en nuestra vida, porque Él está con nosotros y Él nunca nos dejará, siempre estará con nosotros. Que Dios os bendiga. Amén.

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1: Si Dios está de nuestra parte, ¿quién puede estar en contra nuestra? El que no escatimó ni a su propio Hijo, sino que lo entregó por todos nosotros, ¿cómo no habrá de darnos generosamente, junto con Él, todas las cosas? Romanos 8, 31 y 32. Una amiga me envió una lista de las 36 formas en que los cristianos pueden reducir el estrés. No te preocupes, no voy a enumerarlas todas, pero permíteme compartir solo 10. 1. Levántate a tiempo para comenzar el día sin prisas. Y antes de emprender tus responsabilidades, toma un tiempo para leer la Biblia y orar. 2. Simplifica el resto de tu día. Destina más tiempo del que crees necesitar para hacer las cosas e ir a los distintos lugares. 3. Toma un día a la vez, separando las inquietudes de las preocupaciones. Si la situación es una preocupación, pregúntale a Dios qué debes hacer. Y si es una inquietud, entrégasela a Él y olvídate de ella. 4. Delega tareas a otros más capaces. Pensar que solo tú puedes hacer el trabajo es una manifestación del ego. 5. Lleva una Biblia contigo para leer mientras esperas. Es una forma extraordinaria de aprovechar el tiempo. También puedes escuchar un CD o una radio cristiana mientras manejas o con audífonos en el ómnibus. 6. ¿Tienes problemas? Habla con Dios de inmediato. 7. Ten en el bolsillo, tarjetitas o en tu cartera, con tus versículos bíblicos favoritos o citas alentadoras. 8. Sé amable con las personas antipáticas. Probablemente son las que más necesitan la amabilidad. 9. Recuerda que el universo no depende de ti. Dios es bastante capaz de encargarse de lo que tú no puedes. 10. Cada noche, antes de dormir, piensa en una cosa por la que nunca antes le hayas dado gracias a Dios. Seguro dormirás bien.
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0: Ricardo Melgarejo, miembro de la Sociedad de los Cóndores en Chile, narró con detalle durante una comida en la sede de la sociedad la ocurrencia más brillante que un ser humano llevó a cabo para, de alguna manera, reírse del capitalismo. Según su relato, una noche de septiembre del año 1954, un hombre llamado Genaro Gajardo Vera entró en el Club Talca, en la ciudad chilena del mismo nombre, con la intención de hacerse socio. Durante la cena, los responsables le hicieron saber que por su condición de abogado podía perfectamente ser aceptado como socio. Sin embargo, mientras careciera de patrimonio personal, un requisito imprescindible, su solicitud de membresía no se podía concretar. Al salir de ahí fue dando un paseo hasta la plaza de la ciudad, molesto porque se le diese tanta importancia a las cosas materiales. Mientras volvía a su casa, se detuvo a contemplar la luna que ese día brillaba en todo su esplendor.
1: ¡Qué curioso!,
0: se dijo a sí mismo.
1: El satélite pertenece a la Tierra, tiene dimensiones y sin embargo nadie aún lo ha inscrito como su propiedad.
0: Al día siguiente, Genaro, decidido, llevó al conservador de bienes raíces y notario de su ciudad, Talca, unos documentos con la pretensión de registrar a su nombre la luna, aportando datos con las medidas del satélite. El profesional revisó los formularios y la argumentación y le dijo:
1: tienes toda la razón del mundo. La luna pertenece a la Tierra y tiene deslindes. No creo que nadie la haya inscrito, pero de aquí en adelante te van a tildar de loco, lo sabes.
0: No importa, respondió sonriente Genaro. Hizo 3 publicaciones de aviso en el diario oficial
1: y como nadie contestó oponiendo,
0: volvió a la notaría de Talca para registrar una mítica escritura.
1: Era el día 25 de septiembre de 1954.
0: Con el respectivo documento acreditativo en la mano,
1: Gajardo se fue al Club Talca en busca de venganza espacial. Mire, ya sé que se interesan tanto por los bienes materiales, y aquí les traigo la certificación legal de ser el propietario de la luna con la inscripción autorizada por el notario y el conservador de bienes raíces.
0: No sin poco asombro,
1: accedieron a aceptarlo como nuevo miembro del club.
0: Se empezó a correr la voz sobre este asunto hasta el punto de que la prensa chilena de la época se hizo eco de ello.
1: Un buen día,
0: Hacienda, que es igual en todas partes, envió a 2 inspectores del Servicio de Impuestos Internos de Chile para cobrarle a Gajardo Vera las contribuciones correspondientes a su propiedad.
1: Usted es dueño de la luna,
0: le dijeron,
1: pero no la ha declarado al fisco, por lo que se ha convertido en un evasor de impuestos.
0: Muy bien,
1: no nos vamos a complicar la vida,
0: contestó Gajardo.
1: Vayan ustedes a hacer la correspondiente tasación de la luna y una vez la tengan, hablamos.
0: Ante este razonamiento,
1: los inspectores no supieron qué responder y nunca más tuvo noticias de ellos.
0: Los años pasaron y nuestro protagonista pasó de ser persona a personaje,
1: siendo invitado a programas de radio y televisión para contar su historia.
0: Y entonces, a mediados del año 1969,
1: ocurrió algo demasiado perfecto para ser verdad.
0: No hay constancia documental de lo que viene a continuación,
1: aparte de la leyenda, el relato de los cóndores y el propio testimonio de don Genaro.
0: Cierto día del mencionado año, el agregado cultural de la Embajada de Estados Unidos en Santiago de Chile entregó a Gajardo Vera un mensaje del entonces presidente de Estados Unidos, Richard Nixon, en el cual se leía:
1: solicito en nombre del pueblo de los Estados Unidos autorización para el descenso de los astronautas Aldrin, Collins y Armstrong en el satélite lunar que le pertenece.
0: El dueño de la luna valoró el gesto democrático de Nixon y contestó:
1: en nombre de Jefferson, de Washington y del gran poeta Whitman, autorizo el descenso de Aldrin, Collins y Armstrong en el satélite lunar de mi propiedad. Y lo que más me interesa no es solo un feliz descenso de los astronautas, esos valientes, sino también un feliz regreso a su patria. Gracias, señor presidente.
0: El Apolo 11 tenía permiso para lunizar. Pasaron los años y una noche de 1998, a los 79 años de edad, don Genaro Gajardo Vera falleció. Poco antes de su partida,
1: lunáticamente lúcido,
0: este perspicaz abogado chileno había redactado un testamento digno de su genialidad.
1: Dejo a mi pueblo la luna, llena de amor por sus penas.
0: Curiosa historia la de don Genaro. El caso es que Dennis Hope, un estadounidense, siguió los pasos de Genaro y en 1980 hizo lo propio registrando la luna a su nombre. Pero en este caso sus propósitos eran bien diferentes a los del chileno.
1: Vender parcelas en nuestro satélite a quienes así lo desearan.
0: Se calcula que hasta la fecha
1: ha obtenido un beneficio de unos 9 millones de dólares desarrollando este peculiar negocio.
0: Estos relatos escenifican, cada uno a su manera,
1: el absurdo valor que en nuestras sociedades se le otorga a las propiedades.
0: Genaro debía poseer alguna a fin de ser admitido como miembro de un selecto club y Dennis, por su parte, parte
1: vende porciones de la luna a gente que con toda seguridad jamás podrá siquiera ver sus posesiones de cerca.
0: Jesús dijo, en la casa de mi padre muchas moradas hay. Si así no fuera, yo os lo hubiera dicho. Voy pues a preparar lugar para vosotros. Las propiedades no son solo un reflejo del estatus social, sino que además son un garante de seguridad para quien las posee.
1: Si las finanzas personales se tuercen, siempre se puede echar mano de ellas para salir adelante.
0: Pero en realidad no hay nada de por sí seguro en lo material.
1: Un terremoto, una erupción volcánica, fluctuaciones financieras nacionales o mundiales
0: y un sinfín de imprevistos de diversas índoles
1: puede privarnos de nuestra garantía de seguridad. Sin embargo,
0: el lugar del que Jesús habla no está sometido a eventualidades de ninguna clase porque se afianza sobre una promesa del propio Dios
1: certificada por medio de las obras de Jesucristo. Entrégale hoy tu vida
0: y recibe la esperanza de un futuro cierto y seguro. Soy Carl, hasta siempre.

0: Hola, estamos comenzando un ciclo de la lectura de los Proverbios. 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
1: Proverbios capítulo 24. No tengas envidia de los hombres malos, ni desees estar con ellos, porque su corazón piensa en robar, e iniquidad hablan sus labios. Con sabiduría se edificará la casa, y con prudencia se afirmará, y con ciencia se llenarán las cámaras de todo bien preciado y agradable. El hombre sabio es fuerte y de pujante vigor el hombre docto, porque con ingenio harás la guerra y en la multitud de consejeros está la victoria. Alta está para el insensato la sabiduría, en la puerta no abrirá él su boca. Al que piensa hacer mal le llamarán hombre de malos pensamientos. El pensamiento del necio es pecado y abominación a los hombres el escarnecedor. Si fueres flojo en el día de trabajo, tu fuerza será reducida. Libra a los que son llevados a la muerte, salva a los que están en peligro de muerte. Porque si dijeres, ciertamente no lo supimos, ¿acaso no lo entenderá el que pesa los corazones? El que mira por tu alma, él lo conocerá y dará al hombre según sus obras. Come, hijo mío, de la miel, porque es buena, y el panal es dulce a tu paladar. Así será a tu alma el conocimiento de la sabiduría. Si la hallares, tendrás recompensa, y al fin tu esperanza no será cortada. Oh impío, no aceches la tienda del justo, no saquees su cámara, porque siete veces cae el justo y vuelve a levantarse, mas los impíos caerán en el mal. Cuando cayere tu enemigo, no te regocijes, y cuando tropezare, no se alegre tu corazón. No sea que Jehová lo mire y le desagrade, y aparte de sobre él su enojo. No te entremetas con los malignos, ni tengas envidia de los impíos, porque para el malo no habrá buen fin, y la lámpara de los impíos será apagada. Teme a Jehová, hijo mío, y al rey. No te entremetas con los veleidosos, porque su quebrantamiento vendrá de repente, y el quebrantamiento de ambos, ¿quién lo comprende? También estos son los dichos de los sabios: hacer acepción de personas con el juicio no es bueno. El que dijere al malo, justo eres, los pueblos lo maldecirán

0: manera en que nos recibisteis y cómo os convertisteis de los ídolos a Dios.
1: Aleluya.
0: Para servir al Dios vivo y verdadero y esperar de los cielos a su Hijo, al cual resucitó de los muertos, a Jesús, quien nos libra de la ira venidera.
2: Que detestarán las naciones, mas los que lo reprenden tendrán felicidad y sobre ellos vendrá la gran bendición. Besados serán los labios del que responde palabras rectas. Prepara tus labores fuera y disponlas en tus campos y después edificarás tu casa. No seas sin causa testigo contra tu prójimo y no lisonjees con tus labios. No digas, como me hizo, así le haré. Daré el pago al hombre según su obra. Pasé junto al campo del hombre perezoso y junto a la viña del hombre falto de entendimiento. Y he aquí que por toda ella habían crecido espinos, ortigas habían ya cubierto su faz y su cerca de piedra estaba ya destruida. Miré y lo puse en mi corazón, lo vi y tomé consejo. Un poco de sueño, cabeceando otro poco, poniendo mano sobre mano otro poco para dormir, así vendrá como de caminante tu necesidad y tu pobreza como hombre armado. Amén.

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1: Jesús le dijo a Zaqueo, hoy ha venido la salvación a esta casa. Lucas 19:9. Dios busca a los perdidos. Un día, mientras estaba nadando en el fondo del mar, un submarinista profesional se encontró con una ostra que llevaba un trozo de papel en la boca. La abrió y sostuvo el papel cerca de sus gafas. ¿Cuál no sería su sorpresa cuando descubrió que se trataba de un tratado del Evangelio explicando cómo llegar a ser cristiano? Asombrado, el submarinista tomó conciencia. No puedo seguir oponiéndome a Dios, ya que se ha tomado tantas molestias para localizarme, incluso bajo el agua. Allí, en el fondo del mar, se arrepintió de sus pecados y depositó su fe en Jesucristo. Zaqueo era un recaudador de impuestos, corto de moral y de estatura. Se encontraba en Jericó cuando Jesús llegó, pero como había una gran multitud, él no podía verlo. Así que corrió para adelantarse y se subió a un árbol. Cuando Jesús pasó bajo el sicómoro, levantó su mirada y le dijo, «Zaqueo, baja inmediatamente. Hoy voy a ir a visitar tu casa». La gente empezó a murmurar, «Va a ser huésped de un pecador». Pero Dios ya estaba haciendo su trabajo en el corazón de este hombre. Y Zaqueo exclamó, «Señor, Señor, aquí y ahora entrego la mitad de mis posesiones a los pobres, y si de alguna manera he engañado a alguien, le pagaré 4 veces el importe». Jesús respondió, «Hoy ha llegado la salvación a esta casa, porque el Hijo del Hombre vino a buscar y a salvar lo que se había perdido». Si Dios te está hablando hoy alto y claro, ¿no crees que es tiempo de que respondas? Puede ser que estés en el fondo del mar, o sobre un árbol, o manejando tu coche hacia el trabajo. Él te está llamando.
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Hola, estás en Radio Vida y en esta ocasión queremos compartir contigo una porción de Isaías 57, que dice así: porque así dijo el Alto y Sublime, el que habita la eternidad y cuyo nombre es el Santo. Yo habito en la altura y la santidad, y con el quebrantado y humilde de espíritu, para hacer vivir el espíritu de los humildes y para vivificar el corazón de los quebrantados. Qué bonito es saber que creemos en un Dios que es sublime, en santidad, que es perfecto en amor, que es puro, y con todas esas cualidades, esos atributos que Dios tiene, nos mira con amor, con compasión, y dice que quiere habitar junto a nosotros, que quiere compartir su presencia en nuestras vidas, en nuestros corazones. Esta mañana, al ver el amanecer, veía ese sol tan grande, con esos colores tan preciosos, y no podía dejar de decir: Dios, qué grande eres, tú creaste todo esto. Y me impulsaba el corazón a darle la gloria, porque con esa grandeza que Él tiene, con esa perfección y santidad, quiere llegar a mí, quiere llegar a ti, quiere llegar a toda la humanidad. Dice que Él habita con los humildes de espíritu, con los corazones quebrantados, para darles vida. Si no conoces esta presencia que da vida, búscale. Te desafío a que converses con Dios y quieras conocerle. Y si le conoces, nunca te alejes de Él. Búscale cada día con un corazón quebrantado, con un corazón humilde, porque estamos frente al Creador, frente al Santo, frente al Todopoderoso, que puede renovar nuestras vidas a cada instante, no importa cuál sea la condición, el momento en el que estemos pasando. Dios es poderoso para levantarnos en medio de toda circunstancia y darnos una buena y nueva vida. Dios te bendiga.

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Buenas tardes, estamos aquí en Radio Vida transmitiendo un mensaje de esperanza, un mensaje de fe y de ánimo en estos tiempos que corren. Me gustaría leeros el Salmo 23, es uno de mis salmos favoritos y creo que es uno de los salmos, si no el más famoso de la Biblia. Se leen siempre en funerales o cuando vemos las películas americanas, pues sí, lo oímos, ¿no? Y es un salmo muy bonito. Pero si nos paramos a meditar en él, es un salmo con un contenido espiritual maravilloso. Lo voy a leer. Jehová es mi pastor, nada me faltará. En lugares de delicados pastos me hará descansar. Junto a aguas de reposo me pastoreará. Confortará mi alma, me guiará por sendas de justicia por amor de su nombre. No temeré mal alguno porque tú estarás conmigo. Tu vara y tu cayado me infundirán aliento. Aderezas mesa delante de mí en presencia de mis angustiadores. Unges mi cabeza con aceite, mi copa está rebosando. Ciertamente el bien y la misericordia me seguirán todos los días de mi vida y en la casa de Jehová moraré por largos días. Es un salmo maravilloso. A mí me gusta empezar este salmo leyéndolo así. Jehová es mi pastor, nada me falta. No me falta nada hoy. No me faltará nada mañana. Nunca me faltará nada porque Él es mi pastor. Este salmo habla de provisión, de guía, de consuelo, de limpieza, de tribulación donde Dios está con nosotros, de victoria, de provisión, de salvación. Es un salmo de alegría, de consuelo, de tranquilidad. Nada nos falta, nada nos faltará. Presente, futuro. Os animo, hermanos, a meditar en este salmo y sacar, extraer toda la belleza, todo el consuelo, todo el ánimo que en él hay. ¿Sí? Bendiciones. Amén.

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1: Con tus manos me creaste, me diste forma. Salmo 119, 73. ¿Estoy en forma? La mayoría de las mujeres no estamos contentas con nuestro cuerpo. Nos gustaría perder unos cuantos kilos, sin esfuerzo, por supuesto, y desearíamos tener músculos más firmes, unas curvas más moldeadas. Pero lo que tenemos es lo que nos ha tocado, ¿verdad? La Biblia dice que en el principio Dios formó a Adán del polvo de la tierra, y luego creó a la mujer. El salmista se hace eco de este hecho. Con tus manos me creaste, me diste forma. Entonces, si Dios te formó, ¿qué te dice eso en cuanto a tu cuerpo? El mensaje claro es que lo que tienes es exactamente lo que Él pretendía para ti, para cumplir su propósito único. Obviamente, no podemos echarle la culpa a Dios cuando no nos cuidamos. Nuestro cuerpo es una herramienta que Dios nos ha dado para servirle. Deberíamos cuidarlo para usarlo en sus propósitos. ¿Y qué ocurre si sufres alguna discapacidad? ¿También tiene Dios un propósito para ti? Desde luego que sí. Cuando la poetisa Annie Johnson Flint era adolescente, desarrolló una artritis paralizante que fue empeorando hasta los últimos años de su vida. Para poder escribir en ese tiempo que no había la facilidad de las computadoras, tenían que amarrarle un lápiz entre los dedos. A pesar de esto, Flint es la autora de más de 7 volúmenes de poesía en los que no hay ni el menor rastro de autocompasión ni de quejas contra la voluntad de Dios. Ella escribió: Dios no ha prometido cielos siempre azules, ni una vida cual sendero de flores y perfumes, pero sí ha prometido fuerzas para todo el día, descanso del trabajo y luz para la travesía. Ofrece tu cuerpo al Señor como un don santo y agradable a Dios. Te asombrará ver lo que Dios hace con él.
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1: Jesús dijo algo que me asusta. ¿Escucharon que fue dicho a los antiguos, no matarás? Y cualquiera que mate será culpable de juicio. Pero yo les digo que cualquiera que se enoje contra su hermano será culpable de juicio. Todo el que diga necio a su hermano será culpable ante el concilio. Y cualquiera que le diga insensato quedará expuesto al infierno de fuego. ¡Uy! Y además, en el Padre Nuestro leemos, «Por tanto, si perdonan a los hombres sus ofensas, les perdonará también a vosotros vuestro Padre Celestial. Pero si no perdonan sus ofensas a los hombres, tampoco vuestro Padre perdonará vuestras ofensas». Jesús contó sobre un rey que tenía un sirviente que le debía mucho dinero. Cuando el monarca exigió que le pagara, el hombre cayó de rodillas y le rogó que fuera paciente. En aquellos días se podía vender como esclavo al deudor y a toda su familia como pago de la deuda. El rey, sin embargo, escuchó el ruego del sirviente, canceló su gran deuda y lo dejó ir. Poco después, este mismo hombre encontró a un compañero suyo que le debía un poco de dinero. Exigió que le pagara de inmediato, y como no pudo pagar, el primer sirviente lo mandó a la cárcel. Cuando el rey oyó lo que había hecho el sirviente, se enfureció y lo llamó: «Siervo malvado, perdoné tu deuda porque me rogaste. ¿No debiste haber mostrado compasión con tu compañero, así como yo la tuve contigo?». Enojado, el amo lo entregó a los carceleros para que lo torturaran hasta que pagara todo lo que debía. Jesús añadió, «Así los tratará mi Padre que está en el cielo, si ustedes no perdonan de todo corazón a sus hermanos». Solemos orar, «Perdónanos nuestras deudas, así como nosotros perdonamos a nuestros deudores». ¿Realmente queremos que Dios nos perdone en la misma medida en que perdonamos a quienes nos causan dolor? Quizá la próxima vez debamos detenernos justo ahí, en medio de esa oración, y hacer las paces con quien nos ofendió.
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La paz les dejo, mi paz les doy. Yo no se la doy a ustedes como la del mundo. No se angustien ni se acobarden. Juan 14:27.

¿Qué tal? ¿Cómo estamos? ¿Cómo estamos? En estos días he estado pensando mucho sobre algunos aspectos de la parte de Dios y la parte del hombre. Dios tiene su parte, su papel, ¿vale? Él es creador, alfa y omega, ¿vale? Pero el hombre tiene su parte de responder a Dios en lo que nos toca a nosotros. Dios nos ha creado con el libre albedrío. Podemos tomar una decisión, ¿vale? De creer o no creer, ¿vale? Adorar o no adorar. O sea, mucho de los milagros que vemos, Dios está allí todopoderoso, pero está esperando respuesta nuestra, ¿vale? Así que hoy quiero un poquitito compartir con esto, y el tema es lo que siembras cosechas, ¿vale? Vamos a leer un poquito el primer versículo que queremos compartir y que viene siendo sencillamente Gálatas capítulo 7, que dice lo siguiente, ¿vale? Dice: no os engañéis, Dios no puede ser burlado, pues todo lo que el hombre sembrare, eso también segará. Dios no puede ser burlado. Saben que Dios tiene ciertos principios, cierta manera de ser, y Él es un Dios, cumple su palabra, Él es fiel a su palabra. Hay principios del reino de Dios. Jesucristo, cuando empezó a caminar en la tierra, dijo: el reino de Dios os ha acercado, la autoridad de Dios se ha acercado, y aquel que pide recibe, al que busca haya. Y hubo principios que Jesucristo vino no a condenar al mundo, sino aquel que cree en Él tiene vida eterna. ¿Cuántos saben que el que tiene el Hijo tiene la vida? ¿Vale? Si el Hijo os libertad, seréis verdaderamente libres. Conoceréis la verdad y la verdad nos hará libres. O sea, son palabras eternas, palabras de Dios. Palabras, ¿vale? Que cielo y tierra pasarán, pero su palabra no pasará. Y todo lo que el hombre sembrare, eso segará. Padre, yo te pido en el nombre de Cristo Jesús que hables a nuestro corazón. Padre, en esta mañana, Señor, esta tarde, Señor, que tú estás aquí, quieres hacer algo en nuestras vidas. Y yo te pido, Señor, que hables a mi corazón, a nuestro corazón, mientras compartimos tu palabra. Padre, en el nombre de Cristo, tu palabra dice, Señor, que buscas en toda la tierra para mostrarte fuerte. Y yo te pido, Señor, que te muestres fuerte en nuestras vidas, Señor, al responder ante tu llamado. Padre, te damos gracias por tu Espíritu Santo y vivifica, obra en nuestras vidas en el nombre de Cristo Jesús. Amén, amén. Hace años alquilábamos una arena de boxeo para hacer reuniones y pusimos un letrero así, una pancarta así grandísima que dice: el maestro está aquí y te llama. El maestro está aquí. Jesucristo, ¿vale? Que caminó sobre las aguas. Jesucristo, ¿vale? Que le dijo a Lázaro: sal fuera, y que resucitó de los muertos. El maestro está aquí y te llama. Ahora, el tema es que Dios es Dios. Él es todopoderoso, pero está buscando una respuesta nuestra, ¿vale? ¿Qué dice Romanos capítulo 8, versículo? Ahí dice: el que cree en su corazón. Dos cosas: uno, el que cree, y el que confiesa con su boca que Jesucristo levantó de los muertos será salvo. Tú y yo tenemos que creer en el Todopoderoso de Dios. Tenemos que confesar con nuestra boca: Jesucristo, tú eres mi Dios, tú eres mi Señor. Cuando tú hablas, crees en tu corazón y declaras palabra de Dios, algo poderoso sucede, ¿vale? Todos tenemos un testimonio que dar. Yo recuerdo a los 12 años de edad, y lo he compartido un día, dije: Dios, si existes. Dudaba, pero lo dije al aire, las palabras: si existes, te quiero conocer como papá, porque no tengo papá, mi papá nos había abandonado. Y jamás olvido ese momento cuando yo clamé con mi boca, dije: Dios, si es que vives, te quiero conocer, y te quiero conocer como papá. Jamás olvido el abrazo de Dios Padre. Yo te quiero decir que cuando tú hablas con tu boca, cuando tú crees en tu corazón, pero empiezas a declarar con tu palabra, con tu boca, decir: Jesucristo, yo creo en ti, yo creo que eres poderoso, y empiezas a hablar palabra de Dios, algo sobrenatural sucede, algo poderoso empieza a suceder, porque tú respondes a un llamado de Dios. El maestro está aquí y te llama. Yo te quiero decir que

0: Todo lo que el hombre sembrare, eso va a cosechar. ¿Qué quiere decir eso? Que si tú crees en tu corazón, si tú hablas con tu boca que Jesucristo es, que está contigo, con tu familia, milagros empiezan a suceder. Hay una ley de lo que ya no es, ni sé de las leyes, pero hay una ley sobre el tema de las de ciertos neutrones y no, como sono, de no sé cosas, pero cuando tú unes a ciertas cosas es explosivo. Pues ¿sabes qué? Aquí es explosivo cuando tú unes a la realidad de un Dios todopoderoso con tu pequeña y en pobreza, ¿vale? Pero clamar, yo creo, Señor, ¿vale? ¿Te acuerdas de aquel hombre que estaba, que su hijo que venía con sus discípulos y se tiraba y espumarajo por la boca y un demonio estaba ahí y cuando veía fuego se echaba el fuego quitando, y los padres no sabían qué hacer, y el padre vino a los discípulos y los discípulos ahí quisieron hacer una oración y nada, y por fin vienen a Jesucristo y dice allí en Marcos, dice: Señor, si puedes hacer algo, ayúdame. A mí me gusta eso. Fíjate, tú muchas veces tenemos que decirle a Dios: si puedes hacer algo. O sea, ¿cómo que si puedes? Dios ahí como que le mueve la cosa, ¿no? Y Dios dice: ¿cómo que si puedo? Y la respuesta de Jesucristo fue: al que cree, todo le es posible. Oh, eso sucedió algo. El hombre empezó, ya como que dice: bueno, creo, ayuda mi incredulidad. Eso fue la respuesta del hombre. Yo te quiero decir que aunque tengas poquita fe, pero que tú digas: Señor, yo respondo a ti como un Dios todopoderoso, y aunque sea esto, dile: creo, ayuda mi incredulidad, ¿vale? Vale, si mira, si tú tomas un pasito, no sabes los pasos que Dios va hacia ti. Pero es importante que el hombre fue creado libre albedrío. Tú tomas la decisión de creer o no creer, ¿vale? El que no cree, ¿vale? Dice: el que tiene el hijo tiene la vida. El que no cree, el que tiene duda, hay condenación. La única razón por no entrar en el cielo es por no creer, no de confesar Jesucristo. La Biblia dice que toda rodilla se va a doblar y toda lengua va a confesar que Jesucristo es Señor, ¿vale? Pero más vale hacerlo en planeta Tierra mientras vivimos, ¿vale? Y declarar: Jesucristo, tú eres mi Señor, ¿vale? Creerlo, porque todo lo que el hombre sembrare, eso va a cosechar. Esta semana estábamos un poquito ahí agobiados con mi esposa, verano. Tú sabes, un poquito más que el calor y qué hacemos y tal. Y un hijo, otro hijo. Había un problema allí y decíamos: ¿qué pasa? Y estaba allí la cosa media chunga. Y la oración típica: no, Señor, ayúdanos, Señor. Y de repente con mi esposa dijimos: no, hombre, tenemos que hacer algo. Así que nos pusimos en ayuno y oración. ¿Cuántos saben que hay poder en el nombre de Cristo? Y cuando tú te humillas y clamas a Dios, Dios tiene poder. Empezamos el día de ayuno y oración y recibo una llamada. Dice la Biblia que antes de que pidiéramos, ya nos está contestando. Pues ya nos estaba contestando el Señor. Me llama ese otro hijo, no este otro, y dice: problema solucionado, he tomado la decisión de... Y tomó una buena decisión. ¡Aleluya! Dios es grande, Dios es poderoso, ¿vale? Y Él puede hacer grandes cosas si lo creemos. Todo lo que el hombre sembrare, eso va a cosechar. Cuando tú te humillas delante de Dios. ¿Qué dice en 2 de Crónicas, capítulo 7, versículo 14? Si mi pueblo se humillare, buscare mi rostro, entonces oiré del cielo. Bueno, o sea, pero hay algo que hacemos, siempre hay algo que hace el hombre. Si el pueblo se humillare, clamare a Dios, entonces voy a oír del cielo. Tú tienes que poner tu parte. Dios tiene su parte, ¿vale? Él mandó a Jesucristo. Jesucristo murió por nosotros en la cruz del Calvario, derramó su sangre por nuestra enfermedad, por nuestros pecados. Ahora lo que nosotros nos hace falta es creer, recibir, declarar palabra de Dios. Y el reino de Dios es algo sorprendente, de verdad. ¿Recuerdan a Jesucristo? Un día está caminando allí y tenía hambre. Jesucristo era hombre también. Y ahí ve una higuera. Y dice: vamos a ver si tiene higos. Se acercan a la higuera. Tenía mucha flor, pero no tenía higos. Y Jesucristo, dice la Biblia ahí, que maldijo la higuera, que nadie coma de ti. El día siguiente pasa Jesucristo con sus discípulos Y los discípulos, con la boca abierta, mira Cristo, ayer pasamos y ahora se ha secado hasta las raíces, está seco aquello. ¿Y cuál fue la palabra de Jesucristo? Jesucristo dice lo siguiente en ese capítulo, dice, si tú hablaras, creyeres en tu corazón y hablas, si tú hablas a esta montaña, quítate y échate al mar, será hecho. Los que se quedaron los discípulos ahí con la boca abierta, no sabiendo qué decir. Y yo te quiero decir en el nombre de Cristo, Dios no puede ser burlado. Todo lo que el hombre sembrare, eso cosechará. Si tú te alineas con Dios, si tú alineas, te pones en la realidad de quién es Dios, y tú empiezas a declarar palabra de Dios sobre tus hijos. Yo estoy declarando palabras sobre mis hijos, sobre Dani, David, Josué, así se llaman los tres, ¿vale? Y los nietos, los siete nietos, todos los días con mi esposa nos juntamos ahí en el sofá. Señor, en el nombre de Cristo, estamos de acuerdo, estamos sembrando una semilla de oración, una semilla de que Dios tiene poder sobre nuestros hijos, sobre nuestras mentes, sobre toda enfermedad, en el nombre de Cristo Jesús. Estamos sembrando. ¿Sabes qué? Dios no puede ser burlado. Lo que tú siembras vas a cosechar, tarde o temprano, pase un año, un mes o 10 años, pero tarde o temprano cosechas lo que tú estás sembrando. Recuerdo cuando primero llegamos nosotros a Jerez de la Frontera, 1989, ya llovió hace un tiempecillo. Y yo no sabía un poquito las costumbres y tal, pero había una mujer que estaba allí como limpiando de portero y tal. Y yo cada vez que en la mañana pasaba y estaba allí, y yo decía, buenos días. Y jamás me respondía, no sé por qué, pero no sé, me veía medio raro o algo así, no, nunca respondía. Pero yo pasaba un día y otra semana. Y por fin un día, cuando digo, buenos días, me dice, Y llego a casa y le digo, oye, Debbie, ya estoy cosechando lo que sembré. Hoy me dijo, por lo menos algo me ha dicho. Vale, es una anécdota ahí media raría, pero ¿sabes qué? Tú vas a cosechar lo que tú siembras. Cuando tú siembras amor, cuando tú siembras misericordia, cuando tú pones lo que Dios ha puesto en tu corazón, vas a cosechar eso. Hace poco mi nieta, no sé, la mayor, tiene ya 19 años, nos visitó. La Julie estuvo en Granada un tiempo y nos visitó unos días. Y nos sentamos un día ahí con mi esposa para hablar un poquito con la nieta y hablarle un poquito de lo que Dios ha hecho en nuestra vida. Porque en esos días estaba leyendo mucho sobre que hay que hablar lo que Dios ha hecho a tus hijos, a tus nietos, a la siguiente generación. Háblales, diles las maravillas que Dios ha hecho. Entonces yo le empecé a contar, no, pues fíjate que, y empecé a contarle, ¿vale? Mi esposa, que cuando ella tenía 5 años, dijo, Jesucristo, entrate en mi corazón. Mi esposa le contó que cuando tenía, creo que 15 o 16, recibió el bautismo en el Espíritu Santo, hablando en otras lenguas. Empezábamos a compartirle experiencias de Dios en nuestra vida, ¿vale? Y yo le conté una anécdota. Le dije, mira, yo un día estaba con un autobús, habíamos salido de viaje allí en evangelismo, y llegué muy noche y nos robaron. Alguien se metió al camión y nos robaron. Y cuando me levanté, dije, ay, Dios mío, estaba tristezón. Pero estaba leyendo la Biblia y sentí que Dios me dijo, Tomás, ¿me puedes regresar lo robado? Y yo como que no lo creía y seguí leyendo, pero al final dije, bueno, Señor, que me regresen lo robado. Y le conté a mi nieta este testimonio. Y le dije, ¿sabes qué? En una hora, sin mentir, aquí está Debbie para que te lo diga. Me tocaron la puerta 3 jóvenes de 11, 12 años de edad, adolescentes, con las manos llenas de todo lo que se habían robado. Nosotros no fuimos, pero aquí está. Y boom, lo tiraron ahí enfrente de la casa y se fueron corriendo. Pero eso fue parte del testimonio. Tenía un amiguete, y le sigo contando a mi nieta Julie, le digo, pero ¿sabes qué, Julie? Cuando yo le conté esto a un amigo que se llama Uriel, que vivía allí en Uruapan, en Michoacán, con nosotros en México, yo les le conté, ¿y sabe qué pasó? A los años, a los 10 o más años, a él le robaron o perdió una maleta con títulos de propiedad, con muchos documentos muy importantes. Y él se acordó de mi testimonio. Y él dice, Dios, si a Tomás le hiciste el milagro, a mí también hazme el milagro que me regresen lo robado. Y dice Uriel, me dice Tomás, no pasó así como en una horita a ti, se tardaron un par de semanas, pero un día recibo una llamada que habían encontrado la maleta esa y habían encontrado mi teléfono, me estaban llamando diciendo, esa es tu maleta y todo estaba intacto, los títulos de propiedad, todo lo que tienen ahí. Aleluya. Dile al que está de lado, cuenta lo que Dios ha hecho contigo, ¿vale? Dile al que está de lado, cuenta lo que Dios ha hecho contigo, ¿vale? ¿Por qué? Porque estamos hablando de la siembra y la cosecha. Tú tienes que contar que Dios ha estado contigo. Dios estuvo conmigo a los 12 años de edad. Dios ha estado con mi esposa a los 16 años. Tú cuenta, todos tenemos un testimonio. Todos tenemos algún testimonio, algo, ¿verdad? Algo que Dios ha hecho, claro que sí. Pues cuéntalo. ¿Sabes qué es contarlo? Es sembrar. Tú estás sembrando porque alguien va a decir, ¿onda? Si Dios lo ha hecho por él, ¿qué tal? Y igual hasta Dios hace un milagro por mí, ¿vale? Tú siembra esa semilla de que Dios es un Dios de milagro. Un día estoy en un camión haciendo evangelismo también en Michoacán y hay unas chicas que habían ido de Estados Unidos solteronas y ellas decían, oye, señor Tomás, nos da la receta de cómo es posible que Dios nos conteste y que nos podamos casar. Y yo me acordé que cuando yo era soltero, me puse en ayuno y oración 3 días. Y yo le dije, ¿sabes qué? A mí lo que me funcionó fue que ayuné y oré 3 días. ¿Qué tal? Yo les recomiendo eso, ¿vale? Y que pidan a Dios, que Dios... Pues fíjense, pasó un par de años. Yo voy de México a Nueva York, porque ellas, la iglesia que las habían enviado era de Nueva York. Voy y cuando entro a la iglesia, llega esta chica, pero toda una sonrisa de oreja a oreja y con un bebé en la mano diciendo, toma, hermano, toma. ¿Recuerda esa conversación? Pues yo me puse en ayuno y oración y aquí está el bebé y mi esposo, mire aquí, quiero que conozca a mi esposo. A ver, venga, y lo llamo. Cuenta lo que Dios ha hecho contigo. Lo que tú siembras, eso vas a cosechar. Tú siembra testimonios de que Dios es bueno, que Dios, que tú perseveraste, no solo las cosas buenas, comparte también las cosas difíciles, ¿vale? Uno, les compartan un par de cosas buenas y un par de cosas malas. Vamos a ver, en 1990, ¿vale? Con mi esposa acabamos de llegar a Jerez de la Frontera y sentimos de Dios un llamado tremendo para España. Y dice mi esposa, ella fue la que empezó, dice, ¿qué tal si ayunamos y oramos? Como faltan 10 años para el año 2000, ¿qué tal si ayunamos y oramos 10 días? Yo digo, ¿10 días? Uf, un día, no, pero 10, wow. Y venga, la cosa fue que nos pusimos de acuerdo y ayunamos 10 días. ¿Saben qué? Cuando tú haces tu parte en respuesta a la obediencia que Dios te está llamando, Dios hace milagros. De allí, gracias a Dios, después pudimos empezar la radio, Radio Vida aquí, se empezó algo de televisión en Madrid, pudimos hacer cosas a nivel nacional en Valencia, en Madrid, con miles de gente viendo a cientos de personas entregarse a Cristo, no directamente nosotros, pero en conjunto nosotros éramos los organizadores, Congreso de Jóvenes en Madrid, el 94, 96. Sencillamente les digo que nosotros pusimos de nuestra parte y Dios es el que hace el milagro. Vale, ahora también no les comparto solo lo bueno, les comparto ahora lo difícil. Tararara. 1995, ya parece que soy historiador, ¿no? Un poquito así medio raro. Pero venga, 1995, yo había firmado para un canal de televisión en Madrid, habíamos hecho congresos de jóvenes y tal, y todo parecía muy bien, todo a nivel nacional. Y Visión Euroáfrica, teníamos 20 personas trabajando en el norte de África, todo el tema, habíamos iniciado una iglesita que se llamaba Vida Abundante, etcétera, etcétera, etcétera. Y de repente, tararara, mi familia destrozada, a punto de divorciarnos. La verdad, es la realidad. Entonces de repente yo tuve que decir, Señor, perdóname, yo soy el que tengo que cambiar. Con mi esposa tuvimos que hacer ajustes, ¿vale? Y las cosas buenas y las cosas malas, nosotros aprendimos a perseverar a través del tiempo difícil de varios años. Mi esposa decía que crezcan un poquito los niños y yo nos divorciamos. Aquí se ha acabado todo, ¿vale? O sea, hubo un tiempo muy difícil para nosotros. Pero ¿sabes qué? Dios es bueno y misericordioso, a pesar de meter la pata, de hacer las cosas a veces equivocadamente, Dios es fiel. Ahora, ¿qué quiero decir con todo esto? Que todo lo que el hombre sembrare, eso cosechará. Nosotros seguimos tercos, porque mi esposa es terca, de que cree en Dios, que lee la palabra de Dios a veces un par de horas al día. Estamos creyendo, sembrando buena semilla. La palabra de Dios, él dice, el que pide, recibe, el que busca, halla. Y ese término, el contexto es el que pide y el que sigue pidiendo, el que toca y que sigue tocando, el que llama y que sigue llamando. Hay algo de perseverar. Y el testimonio de nuestra vida, tenemos testimonios bonitos de gente, de sanidades, milagros, de gente entregándose al Señor, muchas cosas muy, muy preciosas, ¿vale? Pero también tenemos testimonios difíciles, pero que a través del tiempo y años difíciles, Dios ha sido fiel, Dios ha sido misericordioso. Y yo te quiero decir, en el nombre de Cristo Jesús, comparte lo bueno y lo malo con otros, pero diciéndoles que Dios está en control de tu vida, ¿vale? En el nombre de Cristo, dale un codazo al de lado, dile, comparte tu testimonio, comparte tu testimonio, comparte tu testimonio. Dios es fiel, Dios es fiel. Pues la palabra de Dios, fíjense lo que dice en Salmos capítulo 78, versículo 40 al 42. Esta es una versión de Jubileo y dice, ¿cuántas veces, hablando del pueblo de Israel, de los milagros que Dios había hecho, dice, cuántas veces lo enseñaron en el desierto, le enojaron en la soledad? Versículo 41, volvían y tentaban a Dios y ponían límite al Santo de Israel. No se acordaron de su mano el día que lo rescató de angustia. ¿Sabes que tú puedes limitar a Dios? No, ¿cómo crees? Sí, cuando tú no crees, cuando tú no entras en la dimensión que Dios quiere para tú, estás limitando a Dios. A veces hablo con alguien y dice, no, mi esposa jamás va a cambiar. ¿Sabes qué? Cuando tú dices que tu esposa, tu cónyuge nunca va a cambiar, ¿sabes qué estás haciendo? Limitando a Dios. No, es que este jamás va a cambiar, este es una... ¿Vale? Y cuando hablas de tu hijo o un pariente, no, es que es drogadicto y nunca va a salir de la droga. Tú sigues diciendo eso, estás limitando a Dios. Es importante sembrar buena semilla para cosechar buena semilla. ¿Tú quieres que yo hablo fe sobre mis hijos? No les voy a entrar en detalles. No este hijo, otro. Pero este tenía un problemón hace un añito, dos añitos, ¿vale? ¿Y qué hacemos? Y orando, ayunando, haciendo viajes, haciendo, que Dios mío, ¿qué vas a hacer? Y tal y cual. Pero ¿sabes qué? Nosotros íbamos cabezotas diciendo, declarando, mi hijo te va a servir, mi hijo es un siervo de Dios, mi hijo, y declarando palabras, sembrando, y veíamos todo lo que, y se iba de mal en peor. No les puedo, algún día les voy a decir los detalles, pero fue de mal en peor la cosa y nosotros seguimos cabezota. Dios está con mi hijo, Dios lo va a transformar, Dios. Y gracias a Dios, el viernes otra vez con mi esposa ayunamos, oramos, recibimos una llamadita y él decía, he tomado esta decisión. Aleluya, una buena decisión que tomó. Todo lo que el hombre sembrare, eso cosechará. Siembra buena semilla. Depende de la semilla que siembras, es lo que vas a cosechar. Aquí dice que el pueblo de Israel limitó. ¿Cómo es posible? Limitó a Dios. ¿Sabe lo que dijo Israel un día? Dijo, ¿podrá, fíjense qué palabras, podrá Dios poner mesa en el desierto? Imagínate, eran cientos de miles de personas de Egipto, que habían salido de Egipto, israelitas. Estaban en el desierto, todos los días caía maná del cielo, comían maná. Todas las noches había una columna allí, que de día una columna, una nube, en la noche una columna de fuego. Había una peña que les seguía, que brotaba agua. Milagros todos los días. Pero un día se les ocurre querer carnitas, carne. Y dicen, ¿podrá Dios poner mesa en el desierto? Oh, si a Dios no le gusta algo, es cuando tú te limitas, te dices que Dios no puede. Dios dice, ¿cómo que no puedo? Sopla un viento tremendo y viene del norte, del norte. Y dice que la Biblia que casi un metro de codornices cayeron sobre el campamento, carnita. Porque habían dicho, ¿podrá Dios poner mesa en el desierto? ¿Cómo que sí podrá Dios? ¿Vale? Está como aquel hombre, ¿vale?, que decía, Señor, si puedes hacer algo, hazlo. ¿Cómo que sí puedo hacer algo? Dios es un Dios de milagros. Es su carácter, es su manera de ser. Tenemos que alinearnos con quién es Dios. Tenemos que sembrar buena semilla, declarar palabra de Dios, declarar Dios está conmigo. Me va de mal en peor. ¿Para qué? Este mundo no es mi hogar. Yo de pasada voy. Aquí no me interesa que tener grandes bienes y lujos y tal. ¿Sabes qué? Tengo un lujo. De la calle se están pimentando de oro. Estoy con el Señor con vida eterna, porque estoy con Él para siempre. Hoy en la mañana, en mi tiempo devocional, leía capítulo 14 de San Juan. Y este versículo, los primeros versículos dicen: no se turbe vuestro corazón ni tengáis miedo. Creed en Dios, creed también en mí. En la casa de mi Padre muchas moradas hay. ¡Oh! ¡Qué dulzura, ¿no?, cuando tú lees la palabra! No se turbe vuestro corazón. Cuando estamos en este mundo hay turbación, hay inconformidad. ¿Será? ¿No será? Y normalmente es por cosas que vemos, cosas que son pasajeras. Y Cristo dice, no se turbe, no estéis ansiosos, ¿vale? Porque voy a preparar un lugar para vosotros. Imagínate si Dios con una palabra crió cielo y la tierra, sean hechos, y se crió el universo. Y desde que ese tiempo está preparando un lugar para nosotros, imagínate cómo está preparado. Imagínate cómo están los cielos, y que es algo eterno, algo glorioso, que vamos a estar para siempre en la presencia de Dios. Y qué tremendo, cuando tú sigues leyendo capítulo 14, estaba a punto de cambiar el sermón por ese, porque me encanta capítulo 14, porque allí más adelante dice Tomás, le dice el que dudaba, pero le dice Tomás, pero sí, le dice a Jesucristo, pero no sabemos el camino. Y Jesucristo responde, y ustedes ya saben con qué responde Cristo. Cristo dice, yo soy el camino, la verdad y la vida. Nadie viene al Padre si no es por mí. Estamos hablando algo eterno. Estamos algo que sobrepasa entendimiento. No se turbe vuestro corazón. Voy a preparar un lugar para vosotros. Cuando tú empiezas a declarar, Jesucristo es el camino, Jesucristo es mi vida, Jesucristo es mi eternidad, tú empiezas a entrar en otra dimensión. Pase lo que pase, suceda lo que suceda, hay el poder de Dios está contigo, porque lo que el hombre sembrare, eso va a cosechar. Al que cree, todo le es posible. En el nombre de Cristo Jesús, gracias Padre. Todo es posible, todo es posible. Aquel que cree, todo es posible. Ahora, ¿qué falta de nosotros? Miren, Dios ha hecho su papel, ¿vale? Su parte. Su parte es, mandó a Jesucristo, derramó su sangre, salvación eterna en la cruz, ¿vale? Sus promesas son sí y amén. ¿Vale? Voy a pedir que los músicos pasen aquí adelante y vamos a cantar una última alabanza de adoración allí. Pero, ¿qué es lo que? La parte de Dios ya está hecho, ¿vale? Ya está hecho. Pero Dios ha criado. Uno a veces se pone a preguntar, ¿y por qué hay tanta guerra? ¿Por qué Ucrania y tantos miles y el terremoto? Y todo está un poquito, ¿por qué? ¿Por qué? ¿Por qué? Pues ¿saben por qué? Porque Dios ha criado al hombre no como los ángeles, robots que le adoran, que se sujetan. Dios ha criado al hombre con libre albedrío, la voluntad propia. Tú tienes que tomar decisión. La decisión es tuya. Dios ha hecho su papel. La muerte en la cruz, dándonos vida eterna. Y es un hecho. No es a lo mejor al tal vez. Es un hecho. El que tiene al Hijo tiene la vida. El que no tiene al Hijo no tiene. O sea, el que tiene a Jesucristo. Ahora, ¿qué falta de nosotros? Ahora la responsabilidad es nuestra. Creo en Cristo Jesús. Confieso con mi boca. Jesucristo es el Señor. Yo declaro ya no solo por mí, sobre mi familia. Empiezo a declarar sobre, y los bienes de este mundo van de paso, de pasajero, ¿vale? Todo en esta vida va de paso, ¿vale? Pero lo eterno, el perdón de Dios, el amor de Dios, la presencia de Dios, ¿vale? Lo que es eterno, tú puedes entrar en esa dimensión hoy y todos los días. Esa es una dimensión, ¿vale? Que pase lo que pase en esta tierra, ¿vale? Tenemos ese nivel de que por eso Cristo dijo, cuando él empezó a predicar, el reino de Dios os ha acercado. Yo te quiero decir, el reino de Dios se ha acercado a ti. Ahora tú tienes la respuesta. Creerlo, confesarlo. A veces hay que ayunar y orar. Con mi esposa ayunamos esos 10 días y vimos milagros. Hace unos años otra vez tuvimos 3 días de ayuno y oración y vimos milagros. Esta semana, Señor, a veces hacemos la oración tradicional. Señor, ayúdame cuando tienes tiempo y si puedes, Señor, aquí estoy. Pues perdón, pero como que Dios no escucha mucho esa oración, ¿vale? Pero cuando tú dices la palabra de Dios, ¿vale? Cuando tú clamas a Él de todo corazón, Él te va a escuchar, ¿vale? Cuando tú dices, Señor, es que de ti dependo, no puedo ni vivir ni existir si no debe de ti. Y a veces hay que ayunar, hay que orar, hay que romper cualquier ligadura en el nombre de Jesucristo, porque Dios hace su parte, pero ahora nos toca a nosotros responder haciendo nuestra parte. Vamos a ponernos de pie y darle gracias a Dios por su palabra. Padre, te doy gracias, Señor, porque tú estás hablando a nuestro corazón, Señor. Ayúdanos, Señor, a sembrar una buena semilla. Ayúdanos, Señor, a sembrar semillas de fe. Ayúdanos a sembrar fías de esperanza. Ayúdanos a sembrar esa semilla, Señor, de orar unos por otros. Ayúdanos a orar, a clamar a ti, Señor. Padre, porque Dios no puede ser burlado. Todo lo que el hombre sembrar, eso va a cosechar. Y ayúdanos a sembrar buena semilla, Padre, el perdonar unos a otros, el tener misericordia unos a otros, Padre, el no juzgar unos a otros, Padre, en el nombre de Cristo Jesús, ayúdanos a sembrar buena semilla, Padre, porque vamos a cosechar de esa buena semilla, Padre, en el nombre de Cristo Jesús. Gracias, Señor. Yo creo que aquí en este momento hay personas que están pensando sobre alguna montaña en su vida, alguna cosa no resuelta, ¿vale? Y yo te pido en el nombre de Cristo, sobre esa cosa no resuelta, sea un hijo, sea una situación económica o una, no sé yo, cuál es tu montaña, pero yo te pido en el nombre de Cristo que hagas tu parte. Tu parte es creer en Jesucristo, creer en Dios. Tu parte es confesar con tu boca, declarar palabra de Dios, ¿vale? Que Él está contigo, que Él está sobre aquella situación. Empieza a declararlo con tu boca, creerlo en tu corazón, declararlo con tu boca. Toma tu lugar, toma tu lugar delante de Dios. Haz tu papel de responder a Dios con fe, que Él es grande y poderoso. Y si no tienes fe, como el hombre que dijo, Señor, ayuda a mi incredulidad. Y Jesucristo dijo, al que cree todo es posible. Y Padre, gracias por esa pequeña semilla de fe y creer en ti, en el nombre de Cristo Jesús. Gracias, Señor.
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0: En 1968, Suiza producía aproximadamente el 65% de los relojes vendidos en el mundo. Para 1980, su participación había caído a menos del 10%. ¿Qué ocurrió? Se resistieron a adoptar los nuevos mecanismos de cuarzo que otros fabricantes estaban utilizando y quedaron atrás. El cambio en la vida es inevitable y constante. Como humanos, no podemos prever el futuro y es prudente apoyarnos en alguien que sí lo conoce. Esa persona es Dios, quien sabe todo, pasado, presente y futuro. La manera más confiable de enfrentar los cambios y desafíos que la vida nos presenta es poner nuestra fe en Él y seguir sus enseñanzas con confianza. Le habla David Jeremiah animándole a que tome el camino a una vida nueva. Descubra la confiabilidad de Dios en su minuto en la Biblia.
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1: Vino un viento recio, tan violento que partió las montañas e hizo añicos las rocas. Pero el Señor no estaba en el viento. Al viento lo siguió un terremoto, pero el Señor tampoco estaba en el terremoto. Tras el terremoto vino un fuego, pero el Señor tampoco estaba en el fuego. Y después del fuego vino un suave murmullo. Primero de Reyes 19, 11 y 12. Aunque no lo ordene de forma directa, la Biblia contiene numerosas menciones del ayuno. Incluso Jesús nos dice que no debemos hacerlo para atraer la atención de las personas. El doctor Terry Teckel recomienda un ayuno que es muy saludable. No es una abstención de comida, sino de ruido. ¿Te parece interesante? Él nos dice, decide embarcar en una especie de ayuno, abandonando el ruido y la actividad innecesarios. Di para tus adentros, acepto la soledad. Detente lo suficiente como para escuchar lo que sucede a tu alrededor. Estamos rodeados de mucho ruido. Podemos escuchar voces, el tráfico, la radio o la televisión, incluso alguna maquinaria en funcionamiento. Sin embargo, si apartas algún tiempo para estar en soledad, en silencio, descubrirás una nueva conciencia de la presencia de Dios y hallarás nuevas fuerzas. Isaías declara, «En quietud y en confianza será vuestra fuerza». El escritor C.S. Lewis nos dice que existe una forma segura de no escuchar a Dios. Evita el silencio. Concéntrate en el dinero, el sexo, la posición, la salud y sobre todo en tus aflicciones. Mantén la radio encendida. Vive en medio de la multitud. En esta vida hay un montón de cosas que ahogan la voz de Dios. Si estás experimentando este problema, considera hacer un ayuno de ruido, aunque sea solo por 30 minutos. Luego, escucha la voz delicada y apacible de Dios, porque a veces Él nos habla en un suave susurro.
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0: Michael Jackson, Elvis Presley, los Rolling Stones, Alejandro Sanz, Madonna, Lady Gaga, los Beatles, Taylor Swift, Justin Bieber, Ariana Grande, Rosalía, J Balvin, Shakira, David Bowie, Bruce Springsteen, Bob Dylan, Britney Spears, Christina Aguilera, Eros Ramazzotti, Beyoncé, Avicii, Aretha Franklin, David Bisbal, Mariah Carey, Nick, Eminem, Julio Iglesias, Daddy Yankee, Blackpink, Juanes, Stevie Wonder, Luis Miguel, Laura Pausini, Little Richard, Bob Marley, EXO, Albano y Romina, Johnny Cash, U2, Rocío Jurado, Whitney Houston, Ricardo Montaner, Luciano Pavarotti, Camilo, Rafael, Julieta Venegas, Sting, Ozuna, Maluma, Luis Fonsi, Pablo Alborán y otros cuantos miles más. Algunos de antes y otros de ahora, unos vivos y otros que ya se fueron. Pero todos ellos parte del mundo musical universal o nacional, según el caso. Y al igual que ellos, Meryl Streep, Penélope Cruz, George Clooney, Scarlett Johansson, Antonio Banderas, Will Smith, Diego Boneta, Anthony Hopkins, Brad Pitt, Javier Bardem, Marilyn Monroe, Zoe Saldana, Dwayne Johnson, Johnny Depp, Ingrid Bergman, Salma Hayek, Morgan Freeman, Marlon Brando, Bette Davis, Clint Eastwood, Paz Vega, Demi Moore, Sofía Vergara, Harrison Ford, Carmen Sevilla, Keanu Reeves, Blanca Suárez, Russell Crowe, Diego Luna, John Wayne, Charlie Chaplin y también otros cuantos miles más, algunos de los cuales están entre nosotros y otros ya fallecieron. En este caso, parte, todos ellos, del mundo cinematográfico. Y tiempo me faltaría para nombrar a presentadores y doras de televisión, influencers, escritores, editoras y tores, y un sinfín de personas miembros del gran panteón de los dioses del Olimpo moderno de personajes famosos. Algunos más y otros menos, aparte de su mayor o menor nivel de fama, han sido también o son personas relevantes en el aspecto de contar con un nutrido grupo de seguidores a los que comúnmente se denomina fans. Ser fan de alguien implica un grado de admiración superior, muchas veces una identificación tal con el personaje en cuestión que uno es capaz de adoptar sus mismos gustos, forma de vestir, de expresarse, sus mismas preferencias y apariencias en casos muy muy extremos, incluso por medio de someterse a cirugía estética. El ser humano siempre busca ejemplos a seguir, figuras a imitar, y por algún extraño motivo somos capaces de imaginarnos que otros seres humanos, aquellos que supuestamente han triunfado en algún área de la vida adquiriendo fama o influencia, son superiores, incluso gozan de ciertos poderes, como una especie de semidioses que no están sujetos a las debilidades que afectan al resto de los mortales. Pero en el fondo, nadie ignora la verdad. Siguen. Cuando Jesús llamó a sus discípulos, enfrascados cada uno en su propia realidad laboral, social y familiar, esta fue la palabra que eligió para dirigirse a ellos. Y de hecho, ser discípulo de alguien implica ser un seguidor. Y todos, sin excepción, Mateo, funcionario de la hacienda pública, Pedro, Andrés, Santiago y Juan, pescadores profesionales, y el resto,
1: sin conocer los méritos de quien les estaba llamando.
0: Recordemos que entonces no había radio, televisión, teléfonos, internet.
1: Y además, hasta ese momento Jesús no había llevado a cabo ninguna proeza. Sin embargo,
0: le siguieron sin poner condiciones.
1: Y el resultado de ese atrevimiento lo encontramos reflejado en los evangelios.
0: Al igual que otros muchos de la época, no fueron defraudados ni se arrepintieron de tal decisión.
1: Más aún, el testimonio escrito que nos legaron
0: alienta sin ningún atisbo de duda a imitar su ejemplo.
1: Por eso,
0: creo en Jesús y conviértete en un seguidor del único que puede corresponder de forma certera a tus inquietudes
1: y necesidades.
0: Soy Carl, hasta siempre.

0: ustedes ven, pero no viene. 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
1: ¿Y cómo se hace para la cena?
0: 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No.

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1: Cuando un ángel aparece ante alguien en la Biblia, por lo general lo primero que dice es: no temas. No es raro que diga eso, ¿verdad? Bueno, a mí jamás se me ha parecido un ángel, pero estoy segura de que si sucediera, querría oír esas palabras. Así le sucedió a Gedeón, a Zacarías, a José y María, a los pastores en el campo y a las dos Marías junto al sepulcro vacío. En realidad, la frase "no temas" aparece 365 veces en las Escrituras. Es la orden que más se repite en la Biblia. Y creo que es porque Dios sabe que somos propensos a sentir miedo cada vez que nos encontramos con algo que no entendemos o no podemos controlar, ya sea un ángel o un suceso fatídico en nuestras vidas. Es que el antídoto al miedo es el conocimiento de que Dios está con nosotros, que Él es poderoso y que promete ayudarnos. Uno de mis versículos favoritos es Isaías 41:10. Una y otra vez a lo largo de mi vida me han alentado estas palabras: no temas, porque yo estoy contigo. No desmayes, porque yo soy tu Dios que te esfuerzo. Siempre te ayudaré. Siempre te sustentaré con la diestra de mi justicia. Cuando era pequeña, mi papá solía llevarme a caminar con él. Mis manos eran tan diminutas y las suyas tan grandes que yo tenía que aferrarme a uno de sus dedos para no caer. Pero él sabía que eso no era suficiente, porque si yo tropezaba podía caer con facilidad al soltárseme la mano. Así que me dejaba tomar su dedo, pero envolvía mi manita con sus otros dedos, de modo que aunque yo me soltara, él igualmente me estaría sosteniendo. Él decía que así es como Dios nos sostiene con su mano. Sí, Señor, toma mi mano con fuerza, me aferro a ti, pero es más importante todavía que tú me sostengas, y por eso me alegro, pero más que nunca cuando tengo miedo.
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Hola, estás en Radio Vida y en esta ocasión queremos compartir contigo una porción de Isaías 57, que dice así: porque así dijo el Alto y Sublime, el que habita la eternidad y cuyo nombre es el Santo. Yo habito en la altura y la santidad, y con el quebrantado y humilde de espíritu, para hacer vivir el espíritu de los humildes y para vivificar el corazón de los quebrantados. Qué bonito es saber que creemos en un Dios que es sublime, en santidad, que es perfecto, en amor, que es puro. Y con todas esas cualidades, esos atributos que Dios tiene, nos mira con amor, con compasión. Y dice que quiere habitar junto a nosotros, que quiere compartir su presencia en nuestras vidas, en nuestros corazones. Esta mañana, al ver el amanecer, veía ese sol tan grande, con esos colores tan preciosos, y no podía dejar de decir: Dios, qué grande eres. Tú creaste todo esto. Y me impulsaba el corazón a darle la gloria, porque con esa grandeza que Él tiene, con esa perfección y santidad, quiere llegar a mí, quiere llegar a ti, quiere llegar a toda la humanidad. Dice que Él habita con los humildes de espíritu, con los corazones quebrantados, para darles vida. Si no conoces esta presencia que da vida, búscale. Te desafío a que converses con Dios y quieras conocerle. Y si le conoces, nunca te alejes de Él. Búscale cada día con un corazón quebrantado, con un corazón humilde, porque estamos frente al Creador, frente al Santo, frente al Todopoderoso, que puede renovar nuestras vidas a cada instante, no importa cuál sea la condición, el momento en el que estemos pasando. Dios es poderoso para levantarnos en medio de toda circunstancia y darnos una buena y nueva vida. Dios te bendiga.

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1: Bienvenido, estás a punto de comenzar con nosotros un ratito de curiosidad, de esas curiosidades mayormente bíblicas. Nos reunimos una vez a la semana y ahí vamos, pasando un ratito en compañía aquí en Radio Vida. Como sabes, porque ya estás aquí, no te olvides, 95.1 de la FM Radio Vida. Pues antes que se me olvide, porque siempre me gusta dejar un punto de contacto, porque bueno, estamos tú y yo y alguna vez tendremos que contactar, ¿verdad? Para mandar alguna pregunta o un comentario o alguna aportación.

libro de la Biblia, muy cortito, que está ahí como en medio, y se llama este libro El Cantar de los Cantares, que, bueno, pues está ahí y a muchas personas les ha dado que pensar. ¿Por qué? Bueno, vamos a verlo hoy, pero vamos a dar una idea de lo que es este libro, para que el que no lo haya leído pueda entender la pregunta y la respuesta. Vamos a hacer lo más cortito posible. Bueno, pues el título, El Cantar de los Cantares, es una forma de hablar. Por ejemplo, si decimos Rey de Reyes, estamos queriendo decir el rey más alto. Es un superlativo. Es como cuando decimos la crema de la crema. La crema de la crema de la sociedad española. Pues es lo máximo en la sociedad. Y este título, en la forma de hablar hebrea del momento que se escribió, es lo que está haciendo, un superlativo, el cantar de los cantares. Es como si dijera el mejor cantar que vas a ver en tu vida. Así se titula este libro. Es finito, cuando empezamos a leerlo no rima realmente, pero es una poesía. Poesía estilo hebreo, es decir, que ellos tienen su propia manera de hacer que suene bonito, más que sonar, que se lea bonito, que transmita belleza, pero tienen sus propios recursos, no riman como los nuestros, ¿no? O la mayoría de los nuestros, pero es un poema, es decir, que no es un libro de la Biblia en el que vamos a encontrar doctrinas, cosas muy profundas, espirituales, porque es poesía, y la poesía te da sus buenos mensajes también, pero lo hace de otra manera, más leve, más agradable también. Bueno, pues este cantar tan bueno, lo que hace es narrar, son varios cantos unidos, de un joven hacia su esposa y de la esposa hacia él, y en esos cantos que uno se dice al otro, lo que están hablando es de la atracción física que ellos sienten uno por el otro, y con algunas figuras del lenguaje también te narra que ellos tienen una relación sexual, ¿no? Son marido, mujer, y es la base del libro. Este libro no es de amor, bueno, sí, está muy empapado de amor, pero su tema principal es la relación sexual. ¿Verdad que es un poquito chocante? Y está ahí justo en medio de la Biblia. ¿Por qué será? Bueno, siempre le han atribuido la autoría de esto al rey Salomón, porque al principio la primera frase que dice este libro dice los cantos de cantos de Salomón. Entonces todos hemos pensado, bueno, pues Salomón lo escribió, pero esto en el idioma original queda un poquito en el aire, porque esto de Salomón, esa palabra ahí, puede significar que son cantos por Salomón, que Salomón lo escribió, o para Salomón, se lo dedicaron a él, o acerca de Salomón, alguien lo escribió, se inspiró en él, o a la manera de Salomón, pues al estilo de él, nosotros lo hacemos también, o yo lo hago también. Entonces queda un poquito en el aire quién lo escribió. Y uno dice, bueno, pues tampoco, qué importancia puede tener, ¿no? Bueno, un poquito sí, porque es bastante extraño. Es bastante improbable que lo escribiera Salomón, porque en estos cantos se ensalza mucho un amor monógamo, matrimonial, con fidelidad y una serie de características. Y esto no es la vida de Salomón. Salomón tuvo 600 esposas y 300 concubinas, que concubina es una especie de esposa de segunda clase que le falta mucho derecho que tienen las esposas. Entonces Salomón, desde luego, no es la persona que nos encaja como alguien que ha podido escribir algo así, ¿no? En aquella época uno se podía casar con más de un hombre, con más de una mujer, pero lo de Salomón ya pasó, bueno, ya demasiado, ¿no? Bueno, como era tan rico, ¿verdad? Pues diría, venga esposa, y no pensó demasiado en ninguna de ellas. Ahora, lo que sí parece ser que tiene más sentido es que fuera un libro escrito para Salomón. Pues son cantares, son medio teatro, medio canto, medio poesía, y parece ser que lo más probable es que se hicieran para ser actuado delante del rey Salomón y a través del mensaje que contiene, pues darle una buena regañina. Claro, al rey Salomón, a los reyes de en esa época en general, reyes absolutos, que tu vida estaba en sus manos, pues no es tan fácil de llegar y decirle, hey, Salomón, ¿te has pasado? Poquito, no era tan fácil. De hecho, por ejemplo, el profeta Natán, cuando tuvo que reprender al rey David porque él había adulterado, pues lo hace a través de una especie de cuento, de historia, ¿no? Muy cortita. Pues un hombre que tenía una ovejita y tal y cual, y así le hace ver al rey David que lo que había hecho estaba muy mal. Entonces, parece ser que por ahí van las cosas, ¿no? De este libro, con mucho contenido sexual, aunque muy elegante, también hay que decirlo, ahí en medio de la Biblia, que es un libro religioso que uno, pues, no espera encontrar. Y no soy la única que no esperaba encontrárselo. Hay un amigo o amiga, realmente esta pregunta me la han pasado, no sé si era un señor o una señora quien hizo estas preguntas, pero a esta persona también le ha impactado mucho, le ha sorprendido. Y ahí es donde se basa la duda de hoy. No digo la pregunta.

Pregunta porque en realidad son varias, pero todo es el mismo tema, así que la hemos agrupado y lo vamos a responder así como dice el refrán, dos pájaros de un tiro. Dice uno de los apartados, yo lo he dividido en cuatro, dice esta persona, ¿cómo se justifica la inclusión del Cantar de los Cantares en el canon bíblico? Es decir, como un libro inspirado por Dios, porque no contiene ninguna mención de Dios, no habla de Jesús ni transmite enseñanzas doctrinales. Anda, tienes razón. No habla de Dios, no se menciona a Jesús, ni hay enseñanzas doctrinales. Bueno, otra duda de la misma persona. Dice, el texto tiene un lenguaje erótico y sensual. Habla de besos, de cuerpo humano, de deseo físico, pero nunca se sugiere que tenga un sentido espiritual. Bueno, no hay ninguna frase ahí que diga esto, hay que entenderlo así, ¿vale? Ahí hay otra duda. Vamos con la tercera. Dice, ¿no es contradictorio que algo que se considera palabra de Dios no tenga referencia con lo divino y esté enfocado casi exclusivamente en la pasión humana? Yo añado, exclusivamente en la pasión humana. A él o ella le parece contradictorio, como que, como decimos, aquí no pega, esto aquí no pega. Y última y cuarta duda, que en general es lo mismo, ¿no? Visto desde distintos puntos. Dice, ¿cómo puede decirse que el Cantar de los Cantares habla de Jesús o de Dios si en ningún momento los menciona y todo el contenido es el deseo físico y erótico entre dos personas? Pues también es verdad, no se menciona y el contenido habla de un deseo físico y erótico entre personas. ¿Verdad que uno de las... ha habido muchas preguntas que uno le ve realmente el motivo de preguntárselas. Y esta es una de ellas, una de las más fundadas. ¿Por qué estas cosas, no? Que nos extrañan tanto. Pues eso lo vamos a ver hoy. Si te interesa, quédate, que seguimos. No vamos a tardar tanto, ¿eh? Pero está muy interesante. ¿Por qué? Porque en la religión cristiana, durante siglos y siglos, ha habido el pensamiento, especialmente en la Edad Media, de que el sexo era algo negativo, sucio y pecaminoso, cuando eso nunca ha estado en el libro de Dios, ni en el Antiguo ni en el Nuevo Testamento. Esa idea era ajena al pensamiento judío y ajena al cristianismo primitivo. Las dos religiones lo único que hacen es establecer un marco para el sexo. Estos son los límites de Dios y dentro de esos límites sé feliz. ¿Cómo entró esta forma de pensar en el cristianismo? Y hay que ver cuánto daño ha hecho a tantas personas. Pero eso lo vamos a ver hoy. Te recuerdo, estás en Curioseando Ando en Radio Vida. Nos vemos todas las semanas, ya sabes, la próxima semana, mismo día, misma hora.

Pues abordamos las preguntas en este orden. La cuarta vamos a ver primero. Que decía, recuerdo, ¿cómo puede decirse que el Cantar de los Cantares habla de Jesús o de Dios si en ningún momento los menciona y todo el contenido se centra en el deseo físico y erótico entre dos personas? Porque muchas personas, para intentar entender por qué ese libro está ahí, pues piensan, bueno, es que esto es algo, cuando dice el esposo está queriendo decir Dios, y cuando dice la esposa está queriendo decir la iglesia, o en el tiempo del Antiguo Testamento el pueblo judío. No se menciona nada de eso. Bueno, porque en el libro de Cantares no nos vamos a fijar en los detalles cada uno en particular, sino en el conjunto global del libro entero. Me explico. Muchas de las cosas, muchas que hay, bueno, de hecho todas, que hay en el Antiguo Testamento, que algunas nos parecen tan extrañas, y sacrificio de animales y cosas así, ¿no? Todas esas cosas son símbolos, cosas que sucedieron de verdad, que son reales, que tenían que hacerse, pero que sirven de símbolo. Lo real, lo que Dios va a desarrollar a nivel espiritual, te lo va explicando en el Nuevo Testamento. Si quieres entender algo del Antiguo, tienes que irte al Nuevo, y ahí te explica. Entonces, si nos vamos al Nuevo Testamento, vemos que en el Nuevo Testamento también en general hay un novio, que es Cristo, hay una novia, que es la iglesia, la esposa de Cristo, hay unas bodas, bodas del Cordero. Esa es la realidad espiritual, eterna, que Dios tiene preparada. Que esa es la que es así. Lo del Antiguo Testamento está preparando la mente del ser humano para lo siguiente que iba a venir. De hecho, hay un versículo que dice, el que se une al Señor, cuando te conviertes, cuando recurres a Él, para como tu Señor y tu Salvador, dice, el que se une al Señor, un espíritu es con Él. Hay una unión espiritual, no una unión física, ni nada de eso, una unión espiritual. El que se une al Señor, un espíritu es con Él. Entonces, aquí tenemos explicado en qué consiste el Cantar de los Cantares. Un esposo, que es Dios, una esposa, que es su pueblo, unas bodas que tendrá lugar en el cielo. No quiere decirse unas bodas en el sentido, una formalización ya definitiva para siempre, y una unión espiritual súper, súper intensa, súper pegada. El que se une al Señor, un espíritu es con Él. Por eso en el Cantar de los Cantares tenemos un esposo, una esposa y su unión sexual. Dice en el Antiguo Testamento, dice que serán una sola carne, una unión física. Todo esto es físico, pero es para entender, para preparar la mente para lo que Dios va a tener en el futuro, que es un novio espiritual, Cristo, una novia espiritual, la iglesia, unas bodas espirituales. El que se une al Señor, un espíritu es con Él. Y en el Cantar de los Cantares, pues son una sola carne. Es una forma de establecer un paralelismo y entender un poquito mejor cosas más espirituales, más eternas realmente. Es de esta manera, como el Cantar de los Cantares ilustra esta realidad espiritual. La ilustra usando la relación más íntima, exclusiva y llena de amor que conoce el ser humano. Y así nos habla de que la unión espiritual con el Señor es real y es una unión espiritual íntima, exclusiva, llena de amor. Exclusiva en el sentido, pues no tendrás otros dioses delante de mí. Exclusiva. Bueno, pues ya tenemos una ahí encauzada. Vamos a seguir viendo otro aspecto de este libro tan interesante. La pregunta número 2 decía que el texto se centra en un lenguaje marcadamente erótico y sensual, y en ningún momento se sugiere que tenga un sentido espiritual. Bueno, pues como el mensaje que quiere transmitir lo hace usando una relación sexual como modelo, pues obviamente tiene que usar un lenguaje con connotaciones eróticas y sensuales. Si quiere hablarnos de la similitud que hay y nos está hablando de una relación sexual, pues tiene que explicárnoslo de alguna manera, si no, no lo sabríamos. De todos modos, hay que ver que lo hace de un modo muy elegante y literario. O sea, vas leyendo y la mayor parte de las veces sabes de qué está hablando. Algunas veces se escapa porque las comparaciones se nos escapan. En nuestra cultura, en el tiempo en que vivimos, pues no nos damos cuenta. Pero si alguien quiere estudiarlo a fondo, se dará cuenta que muchas de las frases que uno ve que parece que no tienen mucho significado, te está dando a entender un número de cosas, ¿no? Pero te está hablando de eso, de una forma elegante, literaria, no de una forma soez. Te está hablando de esa relación en el contexto de una relación legítima y limpia ante los ojos de Dios.
porque recordamos que ante Dios el sexo no, en sí mismo no es malo, ni sucio, ni pecaminoso. Y bueno, pues tampoco necesitamos una línea que diga esto es un símbolo, porque el Antiguo Testamento en general está lleno de símbolos, contiene el germen de todo lo que se va a explicar, se va a desarrollar en el Nuevo Testamento, que ese sí es más espiritual, es más doctrinal, es muy profundo y nos lleva a cosas celestiales. Pero necesitamos que nos lo expliquen y el cantar es una de ellas. Nos explica, pues eso, esa unión íntima, profunda con Dios, y nos dice claramente que el sexo en sí mismo no tiene nada de malo. Vamos con la tercera pregunta y avanzando. Estamos en el libro El Cantar de los Cantares de la Biblia, un libro que parece que se escurrió ahí, pero no, está inspirado por Dios. Tercera pregunta dice, ¿no es contradictorio que algo considerado palabra de Dios carezca de toda referencia directa a lo divino y esté enfocado casi exclusivamente en la pasión humana? Bueno, hemos dicho que esta pasión humana no es mala, solo necesita su marco correcto. Entonces, no debería de sorprendernos que esté ahí. De hecho, no es contradictorio. En este caso, está hablando de esta relación en el marco matrimonial y, por lo tanto, es santo. Nos impacta que un tema abiertamente sexual se incluya en la palabra de Dios. Esto viene, como decíamos antes, de estas ideas que se infiltraron en el cristianismo, no mucho después de la iglesia primitiva, y con ideas que no tienen nada que ver con el cristianismo ni con el judaísmo, del que procede el cristianismo. Son filosofías griegas con un fuerte tinte gnóstico y que proceden principalmente de Aristóteles. Bueno, parece que todo lo filosófico, lo de los filósofos, tiene una sabiduría increíble que no la entendemos y por eso. Pues no, ellos hacían cábalas sobre cómo son las cosas o de dónde provienen o la naturaleza de las cosas, etc. Y Aristóteles llegó a su particular conclusión, y otros muchos, para mí totalmente equivocada, tú juzga por ti mismo, de que todo lo físico, todo lo material es inherentemente malo. Es malo por sí mismo, en sí mismo, por el hecho de ser material o físico. Y que todo lo espiritual es bueno, por el hecho de ser espiritual. Entonces, el sexo es algo 100% físico y, por tanto, para estas personas tan filosóficas, era algo malo. Es malo, sucio, negativo, y esa idea se infiltró en el cristianismo. Y algunos cristianos famosos tienen mucho que ver con esto. Es de aquella época que no vamos a sacar, pero si te interesa y lo miras en profundidad, verás que ahí te sorprenderán algunos nombres, ¿no? Bueno, pues por eso no nos extraña verlo ahí, ¿no? No es algo negativo. De hecho, el sexo es idea de Dios. Y si dijéramos que Dios mandó a Adán y Eva tener sexo, diríamos, no, te has ido de la Biblia. No me he ido, porque Dios mandó a Adán y Eva multiplicarse y llenar la tierra. A ver, yo solo conozco una manera de que el ser humano pueda multiplicarse. Menos cuando la abeja Dolly, ¿no? Que la clonación y todo esto, pero que vaya que no ha funcionado. Pues la abeja Dolly se murió, la pobre, muy poquito después. Entonces, está bendecido. Ahí en Eclesiastés, otro libro que también puede suscitar algunas preguntas, dice, gózate con la mujer de tu juventud, con la que te casaste cuando eras joven. En Primera de Corintios 7 habla del deber conyugal y dice que la esposa, su cuerpo le pertenece al esposo y al contrario, el cuerpo del esposo le pertenece a la esposa. Es decir, que ninguno de los dos tiene el derecho de decir, pues mira, este año me lo tomo de vacaciones sexuales y ya nos veremos el año que viene. No, tienes una responsabilidad hacia el otro. Y está muy bien, porque no solamente de la mujer hacia el hombre, como se ha hablado en las familias durante muchos siglos antiguamente, sino que es recíproco. Los dos tienen el mismo derecho. De hecho, en el Antiguo Testamento, cuando los hombres podían tomar más de una esposa, una de las normas que Dios le decía a tal hombre que quisiera hacer eso, vale, pero el derecho conyugal, el derecho no el deber conyugal, de esta primera esposa que ya tienes, no puede disminuirse porque tomes otra. Entonces estaba garantizando esta área en la vida de la primera esposa. Entonces de ahí deducimos que tampoco los hombres podrían llegar a tener muchas esposas como Salomón, porque si de la primera no puedes reducirle nada, pues a la segunda algo tendrá que concederle también. No va a tener tiempo en el año para las dos. Y si es tres, cuatro, ¿no? De hecho, lo que hizo Salomón fue una locura. Dios no se lo prohibió, ¿no? Que no tomara muchas esposas, él lo hizo. Es muy cruel para las esposas, porque en total entre esposas y concubinas llegó a tener 1,000 mujeres.
Es decir, que aunque él estuviera cada noche de su vida con una diferente, cada esposa estaría con él una noche y no volvería a verle hasta más de 3 años después. Es totalmente injusto. De hecho, Dios, como decíamos, Dios se lo prohibió, pero ahí fue Salomón. Y probablemente este libro del Cantar pues fuera una forma de decirle a Salomón, no, así no. Y bueno, pues es esta historia, o sea, es pasión humana, pero hemos dicho que es idea de Dios el sexo, él solamente lo regula dentro del matrimonio y ya. Dios la vio, la declaró buena en el Edén porque él creó y todo era bueno en gran manera, dice, pero después del pecado, pues los seres humanos, el pecado lo ha deformado totalmente. Ya no vamos a hablar de los tipos de prácticas que tienen las personas o pueden llegar a tener, pero en general, hoy en día, por lo menos en la sociedad que tenemos, el sexo ha llegado a ser una actividad, bueno, aparte de ilícita, no tengo reglas, esa es la regla. Y si alguien está casado o no lo está, o tal, da exactamente igual. Relaciones casuales, pues ahora sí, mañana no te vuelvo a ver, no sé quién eres, no me importa. Y autogratificante, o sea, se busca cada uno su propia gratificación, sin ningún compromiso, ¿no? Como decimos, sin ningún lazo que nos ligue. Es que yo tengo derecho, sí, bueno, derecho no sé, libertad sí. Tienes libertad, mientras no hagas daño, no fuerces a nadie. Tienes libertad, sí. Derecho, eso ya es otra cosa, y sí, eso lo podemos ver otro día. El asunto es que nada que ver con lo que Dios programó, con su modelo. Bueno, y última pregunta que nos mandaron, tú te puedes animar a mandar la tuya, y voy a recordar, porque una sola vez a veces no es suficiente, para que nos dé tiempo a apuntar. Nuestro número de teléfono para llamar o WhatsApp para escribir o mandar un audio, 619-2545-25. Y como ves, se puede preguntar de todo, haremos lo posible, ¿verdad?

Lo que hacemos es investigar, intentar aprender, pero tú eres el que tienes que buscar y llegar a tus propias conclusiones. Nunca, dice la Biblia, la verdad os hará libres. No hay que tener miedo a la verdad, a buscar la verdad. Bueno, pues última pregunta, dentro de la misma. ¿Cómo se justifica realmente la inclusión del Cantar de los Cantares en el canon bíblico, o sea, declarado inspirado, si, a diferencia del resto, no contiene ninguna mención explícita a Dios, no habla de Jesús ni transmite enseñanzas doctrinales claras? Bueno, ya hemos visto que sí, que de alguna manera está prefigurando a Jesús, a la Iglesia, a una unión espiritual, tal. Pero dice que no hay enseñanza, porque ve solamente la descripción de un amor. De un amor sentimental y físico. Pero la realidad es que Cantares sí transmite enseñanzas. No todos los libros de la Biblia transmiten enseñanza 100% de corte espiritual o doctrinal. Por ejemplo, si nos vamos al libro de Proverbios, lo que nos ofrece es sabiduría. No nos habla nada de doctrina. O casi nada. Si haces esto, si aquello, te da sabiduría práctica para el día a día. Es muy interesante. El libro de Eclesiastés, pues hace lo que hace es reflexionar sobre la vida, y de ahí esa famosa frase, vanidad de vanidades, todo es vanidad. No hay algo doctrinal así claro, directo, porque la Biblia cubre muchas áreas de necesidad del ser humano. Y lo mismo que necesitamos sabiduría para el día a día, no meter la pata demasiado, o reflexionar sobre la vida, como Eclesiastés, también necesitamos un poco de luz sobre esta área del ser humano, la sexualidad, que es tan importante, tiene tanto peso en la vida de las personas. Entonces, sí transmite enseñanza, pero en esta área. El propósito de Cantares es más celebrar que instruir. Con todo, hay una enseñanza. La enseñanza es el modelo de Dios en cuanto al sexo. ¿Cuál es ese modelo? Pues está dentro del marco del matrimonio, es monógamo, es fiel, no, relaciones abiertas, ese no es el modelo bíblico. El sexo es un objeto de disfrute, la reproducción es algo, bueno, que está ahí. Diga, no sé si decir secundario, porque la reproducción puedes tener 5 hijos o 20, pero la relación sexual es todo el tiempo del matrimonio, entonces más amplia. Está hecha para el disfrute, de hecho hay órganos en el cuerpo humano que no tienen otra función sino solamente dar disfrute, y eso es diseño de Dios. Dios solo pone el marco. Otra parte de ese modelo bíblico es la intimidad. Esto de la televisión, que a veces hay programas que... No, no. En el tiempo apropiado, de la manera apropiada. Dice Eclesiastés que Dios todo lo hizo hermoso en su tiempo. Ni 12 años, ni cosas prematuras, ni cosas fuera de... Si quieres algo hermoso... En su tiempo y a la manera de Dios. Y verás que sí, que es hermoso, que es algo que te merece la pena hacer correctamente. Este modelo quizá en esa época se estaba olvidando o se había olvidado un poco y era necesario recordarlo y dejarlo ahí en el canon bíblico para siempre, porque la sexualidad, hemos dicho, una parte muy importante en la vida de los seres humanos. En esta época seguramente habría muchos matrimonios con varias esposas. Quizá la mayoría, el que más, pues a lo mejor un par de ellas, porque claro, hay que mantenerlas también. Pero el que era más rico tenía más. Sobre el sexo, pues los pueblos que vivían en esa tierra, la tierra que tomó Israel, esos pueblos eran famosos por las perversiones que ellos tenían. No solo la crueldad de ciertas cosas, de ciertos ritos, sino también la perversión. Cualquier perversión sexual que puedan pensar ustedes ahora mismo, ellos ya eran maestros de aquello. Entonces era necesario mostrar el modelo de Dios. Porque si no tenemos el modelo de Dios, pues el primero que nos venga a la mente, y las cosas, cada una tiene su fruto. Y el fruto, cuando las cosas están hechas al modo de Dios, es hermoso. Pero en ese tiempo, y hoy en día también, mucho, era necesario mostrar el modelo de Dios. Él lo había mostrado cuando creó, porque él podía haber creado 2 mujeres y un hombre, o 3 sexos, o lo que quisiera. Él lo que quiso hacer, y él mostró el modelo que él tenía para el hombre cuando creó un solo hombre, una sola mujer. Esa fue su intención y su diseño. Y Jesucristo, que es Dios hecho carne, nos lo repite hablando de otras cosas. Esto está en Mateo 19 y él dice, ¿no habéis leído que el que los hizo al principio, varón y hembra los hizo,
Y dijo, por esto el hombre dejará padre y madre y se unirá a su mujer y los dos serán una sola carne. Nos lo repite Jesús, ¿no? Y entonces los discípulos dicen, bueno, pues entonces, ¿cómo que después ha pasado esto, esto y aquello? Y Jesús les contesta, dice, por la dureza de vuestro corazón, Moisés os permitió repudiar a vuestras mujeres, mas al principio no fue así. Es decir, por un tiempo, el tiempo de la ley de Moisés, de la ley de Moisés que duró muchos siglos, esto se permitió, pero no era el modelo de Dios, nunca lo fue. ¿Por qué se permitió? Porque la gente estaba muy, muy endurecida y Dios no podía pedirles lo que era justo porque ellos estaban de tal manera que no podían darlo. Estaban tan endurecidos que no podían darlo. Entonces, por un tiempo les permitió algunas cosas, algunas, para que irlos acostumbrando, vamos a decirlo de esa manera, e irlos encaminando a lo que sí era correcto 100%. Y incluso en el pueblo judío en la antigüedad, y esto podemos seguir manteniéndolo porque es bíblico, el sexo es visto como un regalo. Podías reproducirte y no tener ningún tipo de satisfacción, pero no es así, es un regalo. Está, entre otras muchas cosas, destinado a fortalecer el vínculo entre esposo y esposa, fortalecer esa unión, en el marco de una relación de compromiso, fidelidad y responsabilidad. El Cantar de los Cantares, aparte de todo esto, tiene algunas cosas especiales que, aunque no nos han preguntado, me gustaría mencionarlas. Porque son dignas de mención. Están ahí como escondidas, pero están ahí para que se lean y se entiendan. En los tiempos del Antiguo Testamento, sobre todo, la sociedad estaba centrada en el hombre. No hace falta que explique demasiado, ¿verdad? Los sentimientos de la mujer o sus preocupaciones, por lo general, no eran narrados. No importaban y no se escribía sobre eso, para nada. Y de hecho, por muchos siglos en algunos sitios, por desgracia, pues se esperaba que las mujeres ni siquiera experimentaran nada. Pero, sin embargo, aquí en el Cantar de los Cantares hablan los dos, el esposo y la esposa. El hecho de que la esposa hable y narre cómo se siente físicamente y emocionalmente es algo muy extraordinario. En la literatura de esa época, muy extraordinario. Porque se tiene en cuenta lo que ella piensa y lo que ella siente. Porque el sexo es recíproco, los dos son igualmente importantes. Y Dios te lo muestra en la Biblia de esa manera. A veces tenemos ideas preconcebidas. No, pues la Biblia es machista, la verdad es que no. La Biblia siempre ha roto esquemas. No de forma tan grande como nosotros querríamos. Nuestra mente del siglo XXI querríamos que en el Antiguo Testamento Dios dijera cosas como las que se dicen en las manifestaciones feministas hoy en día, ¿no? Cuando tienes que derribar un muro, lo vas derribando poco a poco. ¿Por qué? Porque no quieres, por ejemplo, lanzar una bomba, que le caiga a alguien y hacer daño a personas. Entonces, si tú quieres reformar algo así, esa mentalidad machista, tienes que ir derrumbando poco a poco. Porque si lo haces de golpe, en una sociedad tan, tan, tan machista, eso estalla de aquella manera que se le vuelve en contra a las mujeres. No hace un avance, ni pequeño ni grande. Se le vuelve todavía más duro, reacciona. Entonces, la Biblia siempre ha sido un avance con las mujeres en el feminismo, por ejemplo, con las mujeres de esa época. Siempre ha sido una alegría nacer en una familia cuyo Dios es Jehová de los ejércitos. Y otra cosa también que quiero resaltar de aquí es que esta esposa es una campesina. Ella habla, dice, soy morena, y la palabra que usa es un bronceado profundo. Y te habla que ella cuida el viñedo y el rebaño, ¿no? A lo que se dedica. Ella es campesina. Y el hecho de ser morena está diciendo que su vida es al aire libre, que no es una mujer de la alta sociedad. Porque las mujeres de la alta sociedad de esa época, o las que vivían en harenes, es importante, luchaban por ser lo más blanca posible. ¿Por qué? Porque así proclamaba que no eran campesinas, no tenían que estar al sol trabajando. Era, bueno, soy súper blanca, pues mira qué bien. Sin embargo, en esta relación, repetimos, sexual, no solo la mujer está en el mismo nivel de importancia y reciprocidad que el hombre en lo que es la relación, sino que a pesar de que su clase social es humilde, ella no es menospreciada. No dejan de, en estos cantos, de alabarla, lo guapa que es, lo maravillosa que es, porque en esta relación de cantares, el modelo que nos está exponiendo es un modelo de respeto entre ambos. Aquí los dos se cantan cosas preciosas. Aquí no hay un dominador y un dominado. Ninguno de los dos es objeto sexual del otro. Hay respeto, hay sentimientos. Y por último, hay una palabra que usa la Biblia para hablar del matrimonio, ya en el Nuevo Testamento, y del sexo, dice, esa palabra es honroso. Dice Hebreos 13:4, honroso sea en todos el matrimonio.
y el lecho sin mancilla. Lecho significa cama y mancilla mancha. Entonces está diciendo, honrosos sean todos el matrimonio y la cama que no tiene mancha. Es decir, que no ha habido adulterio, no ha habido cosas que no debe de haber, ¿no? Entonces, algo honroso. Y yo creo que hay motivos aquí, ¿verdad? De por qué este libro, aparentemente discordante, en realidad está en toda la armonía con el resto de la Biblia. En lo espiritual, en lo físico, y que cualquier parte de la Biblia nos va a edificar y nos va a aportar cosas positivas. Por eso la Biblia es base de la inmensa mayoría de las preguntas que tenemos aquí. Pero si tú tienes otra de tipo espiritual o así, pues no sé, pues mándanosla, que haremos lo mejor posible. Y bueno, y la apreciaremos igualmente. Como apreciamos tu compañía, el tiempo que has estado con nosotros. Gracias por acompañarnos. Te invito nuevamente a la semana que viene, el mismo día, misma hora, a seguir viéndonos, a seguir rebuscando en este cajón desastre, cajón de sastre, que hay todo tipo de cosas, no de que es un desastre, hay que explicarlo. Cajón de sastre de preguntas que es curioseando ando. Pues así nos despedimos por hoy y te deseamos una semana estupenda, todo lo mejor y como siempre, chao chao.

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Poderoso en esta noche, un Dios que tiene poder, y Él está en este lugar. Lo declaramos, nombre sobre todo nombre. Iglesia, con todas tus fuerzas, abrí tu corazón en esta noche.

En 1968, Suiza producía aproximadamente el 65% de los relojes vendidos en el mundo. Para 1980, su participación había caído a menos del 10%. ¿Qué ocurrió? Se resistieron a adoptar los nuevos mecanismos de cuarzo que otros fabricantes estaban utilizando y quedaron atrás. El cambio en la vida es inevitable y constante. Como humanos, no podemos prever el futuro y es prudente apoyarnos en alguien que sí lo conoce. Esa persona es Dios, quien sabe todo, pasado, presente y futuro. La manera más confiable de enfrentar los cambios y desafíos que la vida nos presenta es poner nuestra fe en Él y seguir sus enseñanzas con confianza. Le habla David Jeremiah, animándole a que tome el camino a una vida nueva. Descubra la confiabilidad de Dios en su minuto en la Biblia.

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1: Dios prometió a dos ciudadanos ancianos, Abraham y Sara, que tendrían un hijo. Algo que a su edad es obviamente imposible. Abraham, famoso como hombre de fe, no era bobo y comprendía muy bien que un hombre de 100 años y su esposa de 90 no podrían ser padres. Aún así, él enfrentó los hechos de la situación y confió en Dios. Eligió creer en la promesa. Mira lo que dice la Biblia sobre Abraham. Y no se debilitó en la fe al considerar su cuerpo que estaba ya como muerto, siendo de casi 100 años, o la esterilidad de la matriz de Sara. Tampoco dudó por incredulidad de la promesa de Dios, sino que se fortaleció en fe, dando gloria a Dios, plenamente convencido de que era también poderoso para hacer todo lo que había prometido. Eso es lo que yo llamo confianza absoluta en Dios. Hace poco a mi tía Lois la sometieron a una delicada cirugía del corazón. Antes de operarla, el doctor nos miró a los ojos y nos dijo: quiero que sepan que sus posibilidades son de 1 en 1000. Sin perder su fe, Lois siguió adelante con la cirugía y Dios decidió que viviera. Los hechos de cualquier situación incluyen dificultades e imposibilidades, pero también la realidad del poder de Dios para obrar en nuestra situación imposible. Alguien dijo: mira a tu alrededor y sentirás desesperanza. Mira dentro de ti y sentirás depresión. Mira a Jesús y hallarás descanso. En realidad, esa es la única forma en que uno puede estar tranquilo cuando se enfrenta a una situación imposible. Mirando a Jesús, enfocándonos en Él y no en las circunstancias, llenando nuestra mente con la palabra de Dios, concentrando nuestra atención en sus promesas. Sí, la fe significa enfrentar la realidad y luego elegir de forma consciente creer en Dios y confiar en Él. Cuando lo hacemos, estamos poniendo en práctica la absoluta confianza en Dios que tenía Abraham.
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Los hijos de Shaddai aplauden. Ese aplauso a Shaddai. Su voz es como llama. Su voz es, alguien diga conmigo, potente. Gálatas 4 declara y dice: por cuanto sois hijos, Dios envió a vuestros corazones el espíritu de su Hijo, el cual clama: Abba, Padre. Alguien dígalo: Abba, Padre. Y luego el verso 7 da un rotundo antes y después a todo aquel que recibe al Padre. Dice: así que ya no eres esclavo, sino que tú eres hijo. Y si eres hijo, también eres heredero de Dios. Por medio de alguien levante la mano y diga: Abba, gracias por el privilegio de ser llamado un hijo tuyo. Una vez más, un hijo tuyo.

0: Al menos 4 migrantes murieron después de que su embarcación volcara cerca de Canarias en una nueva tragedia en este archipiélago español frente a las costas africanas. El último de estos sucesos, que ya son tristemente habituales, ocurrió este jueves hacia las 22:00 hora local,
1: cerca de la isla de Lanzarote, en el archipiélago Atlántico,
0: puerta de entrada a Europa de los migrantes irregulares que buscan una vida mejor. Una precaria y abarrotada embarcación volcó cuando alcanzó un área rocosa en la costa norte de la isla,
1: según indicaron los servicios de emergencia locales.
0: Se cree que había 49 personas en el barco, según Enrique Espinosa,
1: jefe de los servicios de emergencia de Lanzarote. En total,
0: 20 hombres, 17 mujeres y 4 niños,
1: 2 de ellos bebés,
0: fueron rescatados
1: gracias a la intervención de los habitantes de la zona costera,
0: que se lanzaron al mar a ayudar al darse cuenta de lo sucedido, según Espinosa.
1: Finalmente, 4 fallecieron en la travesía. Todos los migrantes eran originarios de África subsahariana.
0: Algunos rescatados afirmaron haber partido 2 días atrás de la localidad de Tantán,
1: en el sur de Marruecos, y a unos 250 kilómetros al este de la isla de Lanzarote.
0: Las llegadas de migrantes a Canarias desde las costas africanas en una travesía peligrosa
1: por las fuertes corrientes y la precariedad de las embarcaciones
0: van en constante aumento, llegando, por ejemplo, el pasado año a la no despreciable cantidad de 23.000 personas,
1: según el Ministerio del Interior,
0: calculándose que la cifra de muertos o desaparecidos
1: podría rondar las 2.000 personas.
0: La prensa y, en general, los medios de comunicación
1: continuamente, por medio de artículos como el que he citado,
0: se hacen eco de una realidad que ya es parte de la vida cotidiana para los habitantes del archipiélago canario.
1: Pero esto es solo una pequeña parte
0: de una realidad que a diario involucra miles de personas en todo el mundo,
1: quienes se desplazan a otros países en busca de seguridad o sencillamente
0: de una vida mejor. Por la frontera sur de Estados Unidos, alrededor de 500.000 de personas intentan entrar al país todos los años, aunque cuando se dan las llamadas crisis migratorias,
1: esa cifra fácilmente puede llegar a duplicarse.
0: En cuanto a Europa, al año llegan más de 1.000.000 de seres humanos procedentes de otras regiones en calidad de migrantes,
1: recorriendo mar y tierra en condiciones peligrosas y precarias,
0: siendo carne de cañón para traficantes de personas,
1: en busca de una vida mejor,
0: aun a riesgo de perderla en el intento. No sé si soy capaz de imaginar la magnitud de la necesidad que experimenta una persona como para empujarla a aventurarse de esa manera,
1: queriendo cambiar su destino.
0: El hecho es que nadie se expone innecesariamente a peligros si no es por una causa mayor,
1: un destino
0: mejor. Mejor. Aunque evidentemente tiene su relevancia, lo esencial en la vida no es en realidad de dónde venimos, nuestro origen, las circunstancias iniciales que rodean nuestra existencia.
1: Lo realmente importante es cómo afrontamos esas circunstancias
0: y, si es necesario,
1: las cambiamos a nuestro favor.
0: Pero si en ese intento ya estás cansado, cansada de luchar en tus propias fuerzas,
1: quiero invitarte a confiar en Dios, que lo dio todo, hasta a su propio Hijo, por nosotros,
0: para cambiar nuestro destino. Y si me lo permites,
1: quisiera decirte algo más.
0: A pesar del bienestar económico y social del que disfrutan las naciones europeas, norteamericanas, etcétera,
1: con respecto a otras,
0: la triste realidad
1: es que el verdadero destino de la humanidad
0: no es para nada halagüeño.
1: Sin importar nuestro origen o condición,
0: nuestra lejanía de Dios nos lleva inevitablemente a la desgracia.
1: Y esto sí debiera importarnos,
0: porque de ello no dependen unos pocos años de existencia, sino
1: literalmente
0: toda una eternidad. Vuélvete hoy a Jesucristo
1: y recíbelo en tu corazón como tu Señor. Soy Carl.
0: Hasta siempre.

Muy buena, querido amigo y amiga que nos estáis escuchando aquí en Radio Vida en el 95.1. Estamos en el programa Escribas y Poetas y queremos recordarles que estamos pues en la serie del libro Mi Poeta, un libro que escribí hace algunos años dedicado a aquel que inspira cada uno de mis poemas. Hablo del Señor. Así que hemos estado en el programa anterior pues leyendo unos cuantos pasajes, unos cuantos capítulos de y poemas, relatos de este libro. Y vamos a continuar y vamos a hacerlo pues con esta prosa poética titulada Enemigos. Cuando alguien decide tomar la posición de enemigo frente a ti, déjalo ir. No dejes que tu corazón se ensucie como el suyo. No permitas más cargas en tu mochila de viaje. Suelta el peso del daño recibido. Evita cargar con la culpa y el rencor por lo que te dijeron o hicieron, pretendiendo iniciar una guerra contra ti que pueda saquear los atrios de tu alma y los espacios donde atesoras la paz. Pon tu mirada allá arriba, teniendo los pies acá en el suelo. Comprende que no te atacaron a ti. Atacaron al Dios que se refleja y transmite tus emociones. Tomemos nuestra recompensa. Abracemos aquello que no se ve en la oscuridad de la noche. Pues detrás de cada noche hay un amanecer que Dios nos regala. Amigo, sigue remando. El siguiente escrito se titula Pobre Rico. Quiero hablaros de los pobres, de aquellos que se visten con los harapos de marca del qué dirán, de esos a los que la apariencia ya absorbió en el triste y cobarde burladero de la pantomima a la que llaman estatus o vida, de aquellos

por su propio peso y por el agua que entró entre las grietas de su alma. ¡Ay, de aquellos que se pudrieron y no comprendieron que hay personas que son tan pobres que solo tienen dinero! Ni alma, ni corazón, solo dinero. Viven atrapadas en una pompa de jabón, sin un te quiero, ni un amigo sincero. Esos son los pobres a los que les dedico estos versos, a esos pobres ricos que no ven nunca limpio el cielo, esos que todo lo que tocan lo corrompen y marchitan con sus gestos arrogantes, humillantes, denigrantes entes, tras sus palabrerías elocuentes. Hay personas que son tan pobres que solo tienen dinero, ni cerebro, ni vergüenza, ni razón, solo dinero. Pobre del rico que pretende entrar en el reino de los cielos, pobre de aquel sin amor, pobre de Zaqueo que su corazón saqueó. Hay personas tan pobres que solo tienen dinero, en cambio otras tienen a Dios. Dedicado al guardián de mis tesoros, a Dios, por darme esa riqueza y esa misma riqueza que te ha entregado a ti, tan solo tienes que cogerla. Así que, ya sabes, querido oyente, acéptalo en tu corazón si aún no lo has hecho. Y vamos a continuar haciendo una lectura de un escrito titulado Ojos enamorados. A mover a la gente enamorada, a mover el brillo de los ojos con el que se reflejan unos a otros. Adoro verlos por las calles, a través de las redes sociales y en cualquier otro lugar logrando crecer en la vida. Es algo que no sé por qué, pero me reconforta. El amor es el mayor don de Dios dado al ser humano. Con él sanamos y hacemos milagros, como ayudar a otros, crecer nosotros mismos, alcanzar perdón y logramos hacer de lo que no es que así sea. Con el amor los problemas se convierten en desafíos, en entretenimientos de la vida, obstáculos hacia la meta, etcétera, etcétera. Con el amor el lamento se convierte en un danzar, el cual vale la pena aprender sus pasos mientras dure la música. Con el amor, las aguas se abren y aprendemos a ver con una auténtica visión el camino que Dios nos traza. Con el amor, una mirada hacia ti puede hacerte cosquillitas en las entrañas, dándote plenitud por el simple hecho de estar frente a ella en el lugar y la hora adecuada. Es tan placentero mirar los destellos de los ojos que aman. Adoro ver el milagro y el encantamiento de unos ojos virtuosos, plenamente enamorados, porque en ellos hay vida. El escrito que viene a continuación se titula Neverland, haciendo referencia al país de nunca jamás, a esa estupenda novela, ese gran cuento de Peter Pan. Buenas noches, amado mío. Despierta, amigo, despierta, pues ya es de noche y las estrellas cubren la tierra. Vengo abriendo el ventanal de tu habitación a la hora en que tú siempre te despiertas con un susurro mío cuando te digo te amo. Adoro ver cómo suspiras y tragas saliva a la vez que te tapas por el húmedo frío que cala en los cristales de tu ventana. ¿Qué soñabas? Vamos a hacer realidad ese sueño, amado mío. Deja que la noche sea testigo de nuestra aventura estelar. El corazón tratará de domar y controlar esa crónica aventurera que quiere escribirse en el guión de la vida. Hoy te doy la oportunidad de tomar mi mano y saltar por los tejados de puntillas, pasando entre el humo y el hollín de las chimeneas. Salta más alto, y las puntas de tus dedos rozarán los puntiagudos bordes de las estrellas. Salta aún más alto, y podrás dar una palmada en el elástico cielo negro, incluso robar la luna terciopelada.

con tus propias manos. Amado mío, ¿por qué a veces te afanas y corres a dejar pasar tus sueños? ¿Acaso se puede ir al país de nunca jamás sin ser un niño en el corazón? Amado mío, te llevaré conmigo, pero debes confiar y cogerte de mi mano antes de saltar por el ventanal. Los sueños no deben durar lo que dura el cansancio. Eso se llama descanso. El sueño es para volar y alcanzarlo. Amado mío, ven conmigo a nunca jamás. Sé primero ese niño y te prometo que, saltando de puntilla, podrás volar. Atravesaremos mares llenos de piratas aburridos que desearán vernos caídos y destruirnos. Tranquilo, toma mi mano y confía. El cocodrilo del tiempo los devorará. Alcancemos niños perdidos. Ellos buscan un destino, una dirección, un camino. Ellos viven con el corazón vacío. Apadrinemos a los afligidos, a los que podamos llenar y ayudar. Tan solo, amado, toma mi mano y confía en que siempre y solo conmigo es nunca jamás. Pues continuamos con la lectura de este libro titulado Mi Poeta, el cual podéis adquirir a través de Amazon. Y este escrito con el que finalizamos se titula Herederos. ¿Qué crees? ¿Que la vida solo es tiempo perdido? Caminamos por rosas, claveles y espinos. ¿Qué quieres? ¿Perseguir la estrella del destino? Nuestro bagaje son ataques de gigantes, recuerdos y olvido. ¿Qué tienes? ¿Adornos de pieles y abrigo? Yo tengo de todo, un dios que me arropa y camina conmigo. ¿Qué esperas de la vida y su sino? Adéntrate en las aguas que Dios te abre el camino. ¿Qué tienes? ¿Una vara, un iPhone o un sueño cautivo? Encomienda tu causa como levita judío. ¿Qué hacemos pues con la balanza y el trigo? Dejar que Dios haga, ligera es la carga cuando nos arrepentimos. ¿Qué decimos, pensamos, incluso advertimos? Que Dios está cerca como un buen amigo. A veces juzgamos, tachamos y nos destruimos, a pesar que estamos solos como un triste mendigo. Tenemos la esencia del cielo, la tierra, los montes, las aguas y los ríos, pues somos las flores del valle verde, su herencia, sus hijos. En busca de manantiales y muérdago fino, heredero soy del águila, mi herencia cuando me inclino.

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3: Cobren ánimo y ármense de valor, todos los que en el Señor esperan. Salmo 31, 24. Las actitudes marcan la diferencia. Una encantadora señora de 92 años, oficialmente ciega, se estaba mudando a un hogar de ancianos. Quien fuera su esposo por 70 años, había fallecido recientemente. Al maniobrar con su andador para entrar en el ascensor, el enfermero que la acompañaba le describió su diminuta habitación. «¡Me encanta!», declaró con el entusiasmo de una niña de 8 años a la que le hubieran regalado un nuevo cachorro. «Señora Jones, no ha visto la habitación», le dijo el empleado. «Eso no tiene nada que ver», respondió la anciana. «La felicidad es algo que uno decide tener por adelantado. Que me guste mi habitación no es algo que dependa del mobiliario, sino de cómo organice yo mi mente. Ya he decidido que me guste. Es una decisión que tomé esta mañana cuando me levanté. Tengo alternativa. Me puedo pasar el día en la cama repasando la dificultad que tengo con las partes de mi cuerpo que ya no funcionan, o levantarme y dar gracias por las que sí lo hacen. Cada día es un regalo, y mientras viva, me centraré en el nuevo día». ¡Qué hermosa actitud! Estoy segura de que todos esperamos que los últimos años de nuestra vida reflejen la mentalidad positiva de esta querida señora. Una de las mejores cosas que podemos hacer para preparar nuestros años dorados es mirar a Dios como fuente de nuestra esperanza. El Dios que nos ha sido fiel no nos abandonará en los años por venir. El salmista escribió: «Cobren ánimo y ármense de valor todos los que en el Señor esperan, porque cada día es un don que Él nos hace para que lo disfrutemos».
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Hola, estamos en Radio Vida compartiendo una porción de la palabra de Dios que se encuentra en el libro de Juan, capítulo 10. En el verso 9 dice así Jesucristo: yo soy la puerta. El que por mí entrare será salvo, y entrará y saldrá y hallará pastos. Vivimos en tiempos donde buscamos caminos, direcciones, nos gusta recorrer, conocer, y muchas veces eso es en el ámbito de conocer, de querer viajar. Pero también está esta necesidad del alma de buscar la verdad, de buscarle el sentido a la vida. Y es aquí donde entra la verdad poderosa de Jesucristo, que nos dice que Él es la puerta y que el que entra por esa puerta será salvo. Pero ¿la puerta hacia qué? ¿Hacia dónde? Él nos dice, Jesucristo, que Él es el camino y la verdad y la vida, y que nadie va al Padre si no es por Él. Jesucristo abrió ese camino, esas puertas para la salvación, para todos los que crean en el poderoso nombre de Dios y en Jesucristo como el único mediador para llegar a Dios. Conocemos infinidades de caminos y puertas, pero la más importante, la más vital, es esta puerta que físicamente no podemos ver, pero que está abierta para todo aquel que valientemente dice: quiero conocerte, Dios. Quiero que mi vida tenga un propósito. Quiero que me llene de esa esperanza que no puedo encontrar en ningún otro camino. Con convicción y seguridad te digo: Jesucristo es el camino, es la verdad, es la vida. Y cuando te decides por Él, cuando te permites conocerle, vas a encontrar un camino que nunca querrás dejar. Un camino de esperanza, un camino de fe. Recibe a Jesucristo, búscale. Él es el camino, Él es la verdad, Él es la vida. Dios te bendiga.

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1: Cuenta cuán grandes cosas ha hecho Dios contigo. Lucas 8:29. Cuenta cuán grandes cosas ha hecho Dios contigo. Después de cruzar el mar de Galilea, Jesús desembarcó en la orilla y de inmediato se vio confrontado por un hombre endemoniado. La Biblia nos dice que hacía mucho tiempo que andaba desnudo y no vivía en ninguna casa, sino entre las tumbas. Los habitantes del lugar habían intentado encadenarlo y mantenerlo bajo vigilancia, pero siempre rompía las cadenas y se escapaba. Jesús expulsó a los demonios de aquel hombre. Los lugareños lo encontraron sentado a los pies de Jesús, vestido y muy tranquilo, en su sano juicio y rogándole a Jesús que lo dejara ir con él. «No», le respondió Jesús, «regresa a tu casa y cuenta todo lo que Dios ha hecho por ti». Me imagino lo interesante que hubiera sido ir a visitarlo a su casa aquella noche y escucharle narrar todos los detalles de esta historia. Piensa en cuánto Dios ha hecho por ti. ¿Has compartido todos los detalles con tu familia? Cuéntales cómo Dios te protegió cuando casi tienes un accidente en un momento de tráfico intenso. Relátales cómo suplió la apremiante necesidad económica que tanto te había estado preocupando, o la forma en que Él respondió a una petición por la que llevabas semanas orando, o cómo finalmente tuviste la oportunidad de compartir tu fe en Cristo con tu jefe en el trabajo. ¿Por qué no regresas esta noche a tu casa y cuentas cuán grandes cosas ha hecho Dios contigo? No te guardes las buenas nuevas solo para ti. Compártelas con tu familia. La bendecirás y darás gloria a Dios por su inmenso poder.

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2: Andrea Panini, de 43 años, natural de Argentina y residente en Remanso de Neptunia, a las afueras de Montevideo, en Uruguay, dejó una mañana a su hijo de 11 años al cuidado de un vecino, indicándole que a las 3 de la tarde lo recogería. Pero llegada la hora, Andrea no apareció. Al parecer, ese día debía acudir al juzgado de la cercana ciudad de Atlántida para entregar cierta documentación relacionada con una causa de violencia de género contra su expareja y padre de su hijo. A raíz de su denuncia, Andrea llevaba un dispositivo rastreador que le permitía saber si su ex estaba cerca, pero cuando la policía fue a su casa, después de que una amiga denunciara su desaparición, encontró ahí el dispositivo de monitoreo, por lo que saltaron todas las alarmas, barajándose la hipótesis de que hubiese podido tener algún inconveniente con su ex y hubiese dado lugar a un final violento. Tras analizar las cámaras de videovigilancia del Ministerio del Interior, la policía pudo comprobar que la última imagen que había de Andrea era su llegada al juzgado mientras encadenaba su bicicleta. Durante el último tiempo, según relataron desde su círculo íntimo, Andrea estaba pasando por un momento difícil debido a un largo litigio con su expareja. La mañana previa a su desaparición, Andrea saludó a una amiga por su cumpleaños y se comunicó con otras con las que estaba en contacto a diario, explicaba su familia. Después de 8 días de angustiosa búsqueda, agentes de la Interpol lograron rastrear su ubicación gracias a una llamada telefónica ubicándola sana y salva en el país vecino de Argentina. Al parecer, y por motivos que se desconocen, tras su salida del juzgado, habría tomado un autobús en dirección a Parque del Plata, a 100 kilómetros de Montevideo, desde donde más tarde se desplazaría hasta la provincia argentina de Córdoba, a casa de una amiga, sin dar ninguna clase de aviso a sus familiares y conocidos. Un amplio despliegue policial con interrogatorios y rastreo a través de los medios tecnológicos más avanzados y hasta la apertura de una cuenta en redes sociales con el único objetivo de dar con el paradero de Andrea, ya que en estos casos el factor tiempo es vital. Llama la atención el comportamiento demostrado por Andrea, dejando a su hijo al cuidado de otra persona y desapareciendo de esa manera sin alertar a nadie sobre sus intenciones, provocando así la alarma general entre familiares y amigos. Las razones pueden ser muchas y en este caso, si la propia interesada no las da a conocer, nunca las sabremos. Ahora bien, creo que no me equivoco al afirmar que es imposible para quienes no lo hayamos padecido entender el profundo impacto que sufre una mujer a nivel psicológico y emocional cuando se ve sometida al siempre injusto acto del maltrato en cualquiera de sus formas. La Biblia dice: el Señor sana a los quebrantados de corazón y venda sus heridas. Existen tantas maneras por medio de las cuales como seres humanos podemos dañar emocionalmente o ser dañados de forma voluntaria o inconsciente. Y así como hay daños menores por causa de reproches o malentendidos, hay también daños que se tornan permanentes, en especial aquellos que fueron provocados durante la infancia. Por eso, aun cuando un maltratador a veces cuenta con argumentos para fundamentar sus acciones, estas nunca, bajo ningún concepto, tienen justificación. Por lo tanto, al arrepentimiento y total rectificación es a lo que Dios llama a aquellas personas que deliberadamente ejercen el maltrato. En cuanto al resto, cuidemos nuestras palabras y forma de actuar en relación con nuestros semejantes. Y en el caso de aquellas personas que hayan sufrido daños irreversibles, tal como explica el texto que hace unos instantes he citado, Jesucristo, Salvador y Restaurador, vino a sanar a los quebrantados de corazón. No importa la envergadura del daño que haya sufrido, no importa el tiempo que haya transcurrido, lo único que cuenta es su capacidad para sanar y tu disposición para aceptar su intervención a tu favor. Acércate hoy a él pidiéndole que entre en tu vida y sane tu corazón. Soy Carl, hasta siempre.

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1: Háganlo todo sin quejas ni discusiones. Filipenses 2:14. Intenta esto durante una semana. Tan solo 6 palabras, pero son poderosas. Son estas: háganlo todo sin quejas ni discusiones. 6 palabras sencillas de entender, pero tan difíciles de cumplir. Si no estás de acuerdo, te desafío a que las pongas en práctica solo durante el día de hoy. Primero, no te quejes por nada. Y segundo, no discutas por ninguna razón. ¿Hasta qué hora del día crees que podrás cumplir este reto? ¿Puedes acabarte el desayuno sin quejarte ni discutir? Para algunos de nosotros, las quejas empiezan temprano. Por la mañana, al escuchar el sonido del despertador, nos contrariamos por tener que levantarnos. Si al menos el apóstol Pablo no hubiera incluido la palabra todo. Hacerlo todo sin protesta ni discusión resulta tan duro. Algunas situaciones piden sencillamente que yo me queje y refunfuñe. Quiero reservarme el derecho a rezongar bajo ciertas circunstancias. Pero pensemos por un momento. ¿Qué sucedería si nos tomáramos este versículo en serio en nuestras relaciones? ¿Qué paz tendría nuestra familia si no discutiéramos? Sentémonos con todos los miembros de nuestra familia y leamos juntos este versículo. Intentemos que todos estén de acuerdo en practicarlo durante una semana. Hasta podemos poner la norma que quien se queje o discuta tendrá que poner dinero en un fondo para comprar helado para toda la familia al final de la semana. Nos puede sorprender la diferencia que este versículo producirá en nuestras vidas.

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0: Ricardo Melgarejo, miembro de la Sociedad de los Cóndores en Chile, narró con detalle durante una comida en la sede de la sociedad la ocurrencia más brillante que un ser humano llevó a cabo para, de alguna manera, reírse del capitalismo. Según su relato, una noche de septiembre del año 1954, un hombre llamado Genaro Gajardo Vera entró en el Club Talca, en la ciudad chilena del mismo nombre, con la intención de hacerse socio. Durante la cena, los responsables le hicieron saber que por su condición de abogado podía perfectamente ser aceptado como socio. Sin embargo, mientras careciera de patrimonio personal, un requisito imprescindible, su solicitud de membresía no se podía concretar. Al salir de ahí fue dando un paseo hasta la plaza de la ciudad, molesto porque se le diese tanta importancia a las cosas materiales. Mientras volvía a su casa, se detuvo a contemplar la luna que ese día brillaba en todo su esplendor.
1: Qué curioso,
0: se dijo a sí mismo.
1: El satélite pertenece a la Tierra, tiene dimensiones y sin embargo nadie aún lo ha inscrito como su propiedad.
0: Al día siguiente, Genaro, decidido, llevó al conservador de bienes raíces y notario de su ciudad, Talca, unos documentos con la pretensión de registrar a su nombre la luna, aportando datos con las medidas del satélite. El profesional revisó los formularios y la argumentación y le dijo:
1: tienes toda la razón del mundo. La luna pertenece a la Tierra y tiene deslindes. No creo que nadie la haya inscrito, pero de aquí en adelante te van a tildar de loco, lo sabes.
0: No importa, respondió sonriente Genaro. Hizo 3 publicaciones de aviso en el diario oficial
1: y como nadie contestó oponiéndose,
0: volvió a la notaría de Talca para registrar una mítica escritura.
1: Era el día 25 de septiembre de 1954.
0: Con el respectivo documento acreditativo en la mano,
1: Gajardo se fue al Club Talca en busca de venganza espacial. Mire, ya sé que se interesan tanto por los bienes materiales y aquí les traigo la certificación legal de ser el propietario de la luna con la inscripción autorizada por el notario y el conservador de bienes raíces.
0: No sin poco asombro,
1: accedieron a aceptarlo como nuevo miembro del club.
0: Se empezó a correr la voz sobre este asunto hasta el punto de que la prensa chilena de la época se hizo eco de ello.
1: Un buen día,
0: Hacienda, que es igual en todas partes, envió a 2 inspectores del Servicio de Impuestos Internos de Chile para cobrarle a Gajardo Vera las contribuciones correspondientes a su propiedad.
1: Usted es dueño de la luna,
0: le dijeron,
1: pero no la ha declarado al fisco, por lo que se ha convertido en un evasor de impuestos. Muy bien, no nos vamos a complicar la vida,
0: contestó Gajardo.
1: Vayan ustedes a hacer la correspondiente tasación de la luna y una vez la tengan, hablamos.
0: Ante este razonamiento,
1: los inspectores no supieron qué responder y nunca más tuvo noticias de ellos.
0: Los años pasaron y nuestro protagonista pasó de ser persona a personaje,
1: siendo invitado a programas de radio y televisión para contar su historia.
0: Y entonces, a mediados del año 1969,
1: ocurrió algo demasiado perfecto para ser verdad.
0: No hay constancia documental de lo que viene a continuación,
1: aparte de la leyenda, el relato de los cóndores y el propio testimonio de don Genaro.
0: Cierto día del mencionado año, el agregado cultural de la Embajada de Estados Unidos en Santiago de Chile entregó a Gajardo Vera un mensaje del entonces presidente de Estados Unidos, Richard Nixon, en el cual se leía:
1: solicito en nombre del pueblo de los Estados Unidos autorización para el descenso de los astronautas Aldrin, Collins y Armstrong en el satélite lunar que le pertenece.
0: El dueño de la luna valoró el gesto democrático de Nixon y contestó:
1: en nombre de Jefferson, de Washington y del gran poeta Whitman, autorizo el descenso de Aldrin, Collins y Armstrong en el satélite lunar de mi propiedad. Y lo que más me interesa no es solo un feliz descenso de los astronautas, esos valientes, sino también un feliz regreso a su patria. Gracias, señor presidente.
0: El Apolo 11 tenía permiso para lunizar. Pasaron los años y una noche de 1998, a los 79 años de edad, don Genaro Gajardo Vera falleció. Poco antes de su partida,
1: lunáticamente lúcido,
0: este perspicaz abogado chileno había redactado un testamento digno de su genialidad.
1: Dejo a mi pueblo la luna, llena de amor por sus penas.
0: Curiosa historia la de don Genaro. El caso es que Dennis Hope, un estadounidense, siguió los pasos de Genaro y en 1980 hizo lo propio registrando la luna a su nombre. Pero en este caso sus propósitos eran bien diferentes a los del chileno.
1: Vender parcelas en nuestro satélite a quienes así lo desearan.
0: Se calcula que hasta la fecha
1: ha obtenido un beneficio de unos 9 millones de dólares desarrollando este peculiar negocio.
0: Estos relatos escenifican, cada uno a su manera,
1: el absurdo valor que en nuestras sociedades se le otorga a las propiedades.
0: Genaro debía poseer alguna a fin de ser admitido como miembro de un selecto club y Dennis, por su parte,
1: vende porciones de la luna a gente que, con toda seguridad, jamás podrá siquiera ver sus posesiones de cerca.
0: Jesús dijo, en la casa de mi padre muchas moradas hay. Si así no fuera, yo os lo hubiera dicho. Voy, pues, a preparar lugar para vosotros. Las propiedades no son solo un reflejo del estatus social, sino que, además, son un garante de seguridad para quien las posee.
1: Si las finanzas personales se tuercen, siempre se puede echar mano de ellas para salir adelante.
0: Pero, en realidad, no hay nada de por sí seguro en lo material.
1: Un terremoto, una erupción volcánica, fluctuaciones financieras nacionales o mundiales
0: y un sinfín de imprevistos de diversas índoles
1: puede privarnos de nuestra garantía de seguridad.
0: Sin embargo, el lugar del que Jesús habla no está sometido a eventualidades de ninguna clase, porque se afianza sobre una promesa del propio Dios,
1: certificada por medio de las obras de Jesucristo. Entrégale hoy tu vida y recibe la esperanza de un futuro cierto y seguro.
0: Soy Carl, hasta siempre.

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1: Muy buena, querido amigo y amiga que nos estáis escuchando aquí en Radio Vida en el 95.1. En este programa, pues vamos a estar hablando con una joven, estamos hablando con Celeste, de los miembros de este movimiento conocido como VTR, Venga a tu Reino. Buenas y bienvenida, Celeste.
7: Hola, buenas a todos. Muchas gracias por recibirme.
1: Nada, muchas gracias a ti por estar aquí con nosotros. Oye, cuéntanos, estamos viendo que tu agenda no para, siempre sirviendo al Señor. Y bueno, en otras ocasiones hemos estado entrevistando a otros integrantes del grupo de VTR, de organizadores. Y esta vez pues queríamos también conocer, a ver, todas las actividades que estáis realizando, que estáis preparando para la programación venidera y demás. Y quería que nos cuentes un poco sobre el próximo evento o próxima actividad que estáis organizando en la ciudad de Córdoba. Cuéntanos un poco.
7: Pues mira, la verdad, primeramente decir que es un privilegio el poder estar aquí, es un privilegio poder servir al Señor, es un privilegio poder formar parte de un movimiento donde vemos la unidad de todos los jóvenes, donde vemos que el Señor está actuando en nuestra tierra, en España. Es algo que tanto hemos anhelado los jóvenes como los adultos, los ancianos de la Iglesia, y es algo que se está haciendo realidad, o sea que es un privilegio. Y pues nada, el próximo evento que vamos a tener va a ser el 18 de abril en Córdoba, en el Palacio de Congresos y Exposiciones y Ferias de allí. Y bueno, pues será desde las 10 de la mañana, que abriremos ya las puertas, hasta las 8 y media más o menos de la tarde-noche. Y bueno, esperamos que venga gente de todas las partes de España. Gracias a Dios ya estamos contando con fraternidades ya no solo de Andalucía, sino también las fraternidades de Murcia, de Extremadura, de Castilla-La Mancha. Estamos extendiéndonos ya por más tierras de España hasta que, bueno, el Señor complete toda la nación. Y pues nada, eso, la capacidad que tiene este lugar para este evento es de 2.600 personas. Así que estamos muy expectantes de que se llene por completo el sitio y sea un día pues lleno de bendición.
1: Pues sí, y otra cosita que me gustaría de recalcar, el tema de las exposiciones son proyectos, ¿no? Proyectos que van a presentarse de sobre el tema de evangelismo y diferentes formas, ¿no? De evangelizar.
7: Las exposiciones, ¿te refieres a los eventos, al el resto de programa que tenemos, ¿no? En el año. Sí. Pues mira, vamos a tener un evento evangelístico del 2 al 4 de julio. Esta vez lo vamos a hacer en Almería. Hemos decidido que sea esa ciudad, esta provincia, porque queremos bendecir a todas las provincias de Andalucía y a España entera. Entonces, hablando también estratégicamente, nuestros eventos sí que vamos a intentar que sean en ciudades que sean más accesibles a toda Andalucía y a España, que sea, por ejemplo, Córdoba, pues viene muy bien para Andalucía como para los que vienen de Extremadura, los que vienen de Madrid y demás. Pero es cierto que en lugares como Huelva, Cádiz, Almería, que son más esquina, ¿no? Seguramente no vamos a hacer un evento, pero sí queremos también bendecir estas provincias. Entonces, vamos a ir en julio para allá, ya estamos trabajando con la fraternidad de pastores de allí, de Almería, para el tema también legal con los ayuntamientos y demás, recogiendo todos los permisos necesarios y tendremos pues formación a los jóvenes por las mañanas y luego por las tardes pues iremos a evangelizar en grupitos, a tener también tardes de adoración y pues bueno, a ser de bendición, ¿no? También en esa ciudad.
1: Bueno, quiero comentar que hace unos años, apenas empezando todo este proyecto de VTR y demás, ¿sabes? La verdad es que el señor nos ha sorprendido, creo que a todos, ¿no? Porque recuerdo cuando se empezaba a fraguar este proyecto, este movimiento entre jóvenes. Y bueno, quiero preguntarte, porque además, sabiendo que eres una mujer de fe, pero ¿te esperabas que el señor fuera a abrir puertas de la manera que lo está haciendo? Porque ya son varios años donde habéis estado pues llenando los eventos, la verdad, que cuesta muchas veces pues que los jóvenes pues vayan a una y participen en estas actividades. Y la verdad es que lo estáis consiguiendo de una manera sorprendente. Claramente está la mano del Señor ahí obrando, pero también vemos mucha determinación y la pregunta es esa, ¿no? ¿Te esperabas que el Señor fuera a abrir puertas de esta manera o también
7: Pues,
1: has sido sorprendida?
7: hombre, la verdad que he sido muy sorprendida gratamente cuando hace, no sé, unos 3 años más o menos que inició todo esto y la idea, ¿no? De que teníamos en nuestro corazón como equipo. Pues bueno, sí que teníamos la esperanza, ¿no? de que iba a llegar a los jóvenes, pero sin duda alguna el Señor nos ha sorprendido de grata manera, porque desde el primer momento, desde el primer evento que hemos tenido, el Señor nos ha ido respaldando, hemos ido creciendo. También es cierto que sí, que la fe está ahí, porque hay muchas veces que bueno, vienen un poco de dificultades, vienen problemas y vienen pues cosas que hay que afrontar, ¿no? Pero lo afrontamos con fe, confiando en que el Señor es el que está con nosotros, es el que nos está abriendo las puertas, es el que quiere que España pues

0: cosecha y estoy muy convencida de eso.
1: Sí, pues sí. Habéis estado en Sevilla, habéis estado en Málaga, bueno, fue en Estepona, ¿no?
0: Sí.
1: Provincia de Málaga. Esta vez pues toca Córdoba, Almería.
0: Así es.
1: Y bueno, nos sorprende también mucho que, además de estar en distintos lugares de Andalucía, influenciando, llevando la palabra del Señor a través de este movimiento de Venga tu Reino, también los miembros que formáis VTR sois de diferentes provincias, ¿no? ¿Cómo os ponéis, os habéis puesto de acuerdo? ¿Cómo surgió toda esa idea, siendo de diferentes zonas geográficas de Andalucía?
0: Pues mira, sí, yo soy de aquí de Algeciras. Hay equipo que es de Sevilla, otro equipo que es de Málaga, otro que es de Granada. Hay uno incluso que ahora ya actualmente que forma parte del equipo es de Madrid, pero está estudiando en La Carlota en Córdoba. O sea que sí, que somos de diferentes sitios. Y bueno, todo surge, todas estas personas que somos de diferentes lugares, básicamente es gracias, esto hay que decirlo, gracias al nuestro coordinador principal que es Jorge Feliz. Él nos conocía a todos y cuando Dios le pone este sueño en su corazón y esta determinación, él empieza a contar con diferentes personas, yo soy una de ellas y pues el resto del equipo igual. Entonces, así surge, ¿no? Somos de diferentes lugares porque, bueno, cada uno es de donde es, pero nos conocíamos, la mayoría nos conocíamos de, pues, de eventos, de campamentos y sobre todo también.
1: Evento. Perdona, de eventos similares a este, o sea, que estos tipos de eventos
0: Sí.
1: también ayudan mucho a que los jóvenes cristianos conecten y surjan proyectos también muy edificantes.
0: Sí, totalmente. Surge de eventos diferentes, pues bueno, yo qué sé, imagínate de los bautistas, de Asambleas de Dios de España. Yo he ido
1: Campamentos, sí.
0: a campamentos, sí, yo he ido a diferentes sitios de diferentes denominaciones, nunca me ha frenado una denominación, la verdad. Y por eso, como a ninguno de nosotros nos frenaba las denominaciones, fue que en nuestro corazón nos puso el Señor de unir a los jóvenes independientemente de la denominación que seamos. Entonces, es muy bonito, la verdad. Es un trabajo muy grande porque somos de diferentes lugares, como has dicho, entonces tenemos que hacer esfuerzos para vernos, para tener reuniones, para todo, pero el Señor recompensa y estamos muy contentos.
1: Qué bien. También hace poco has estado en el evento de Tarsi, ¿no? Si nos quieres contar un poquito cómo ha ido.
0: Sí, claro. Pues este fin de semana pasado estuve en Tarsi, que ha sido un evento que se ha hecho en Madrid. Lo dirigía Ángel Rodríguez, que es de Bilbao, con su mujer Kelly. Y bueno, ha sido de bendición. Su enfoque era evangelístico y apologético. Entonces trajo a diferentes invitados que también están siendo muy reconocidos aquí en España, como Sarah Rey, Samuel Nielsen, Marta Durán. Y bueno, pues fue muy bueno, fue muy bien. También acudieron como 1.300, 1.400 personas, jóvenes sobre todo. Y el enfoque era este, ¿no? El formar a los jóvenes, el formarles para la evangelización, para que salgan de las iglesias, que nos formemos a evangelizar, que nuestra misión, la gran comisión, es de toda la iglesia, de todos. Todos estamos llamados a hacer discípulos, ¿no? Y este era el enfoque de este evento y la verdad que fue espectacular. Así que un privilegio también el poder estar allí, servir allí y ver que el Señor se está moviendo en diferentes lugares de España.
1: Estupendo, pues oye Celeste, muchísimas gracias por la labor que estáis realizando y a título personal también, pues por estar aquí con nosotros dando toda la información. No sé si quieren
0: Claro.
1: lanzar, aprovechar estos últimos minutos
0: Sí.
1: para lanzar una invitación a los oyentes para este evento en Córdoba. Así que
0: Claro,
1: todo.
0: sí. Me gustaría también decirte otra cosa, Manuel, si me
1: Sí,
0: permite.
1: por supuesto.
0: Hay otro proyecto que tenemos en ahí que se está cociendo, por así decirlo, que estamos organizando un viaje misionero a Guinea Ecuatorial para octubre. Entonces, eso sí que es cierto que ya lo iremos informando con mucho más detalles. En el evento de VTR el 18 de abril también lo lanzaremos allí. Pero para que también, pues bueno, por aquí ya vaya sonando, que queremos también formar a jóvenes y líderes también en el campo de las misiones. Como bien sabes, VTR no queremos que sea solo un evento, sino que queremos que sea un movimiento de jóvenes. Y por eso el tema de que aparte de que sea el evento el 18 de abril, que tenemos como invitados a Itiel Arroyo, a Enoch Parra, a Gustavo Paiva, que viene de Brasil, a diferentes personas, ¿no? A bendecir este lugar y este evento, pero también

0: Tenemos el tema de la evangelización, estamos sacando un libro de devocionales, que también lo tenemos para este año, el tema de las misiones en Guinea. Entonces, bueno, hay muchos proyectos, así que lo dejo por aquí para que también la iglesia sea consciente y nos apoye en oración y demás. Y luego, pues nada, sí, invitar a todos los jóvenes que nos están escuchando, a los líderes de jóvenes, a los pastores, que también estáis todos invitados, porque para nosotros es súper importante que el pastoreo también esté presente en nuestros eventos con sus jóvenes. Recordar que nosotros somos un cuerpo. Un solo cuerpo en Cristo y necesitamos esa unidad tanto de ancianos como de jóvenes. Así que esa invitación se queda abierta. Espero veros a todos allí en Córdoba, en el Palacio de Congreso. Y cualquier cosa, pues podéis contactar conmigo, con VTR Movimiento en Instagram, en la página web. Bueno, incluso aquí por Radio Vida Manuel también, que seguro que
1: Por
0: está
1: supuesto,
0: encantado.
1: nosotros hacemos de enlace, claro que
0: Muchas
1: sí.
0: gracias.
1: Pues ya sabéis, queridos oyentes, VTR, únete a este movimiento donde el reino de Dios se establece aquí en la tierra a través de toda esta preparación, porque no estamos hablando solamente de un movimiento, de un evento de entretenimiento, sino también de una puerta de enlace para conectar, para que los jóvenes sean iglesia en el presente, no solo en el futuro, sino ahora en la actualidad, ¿no? Y que puedan ya estar trabajando y formándose de manera evangelística para ganar almas. Así que muchísimas gracias, Celeste, y muchísimas gracias a todos los que habéis estado aquí escuchando A Pie de Calle en el 95.1.
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2: Una vez habló Dios. Dos veces he oído esto. Que de Dios es el poder y tuya, oh Señor, es la misericordia. Porque tú pagas a cada uno conforme a su obra. Salmo 62:11-12. Cuando pensamos en las características masculinas y femeninas, asignamos la fuerza a los varones y el amor a las mujeres. Esto es, por supuesto, una simplificación exagerada. Pero me resulta interesante que la Biblia afirme que Dios posee ambos rasgos. El Salmo 62, los versos 11 y 12, declaran: Tú, oh Dios, eres fuerte. Tú, oh Señor, eres amoroso. Si Dios fuera solamente fuerte, podría asustarme de Él. Soy muy consciente de que Él me puede mandar a la eternidad en una fracción de segundo. Si fuera solamente amoroso, pero no fuerte, tal vez no pueda ayudarme cuando estoy en necesidad. Me extendería su amor guiado por su compasión, se sentiría triste por mí, pero ahí quedaría la cosa. Sin embargo, es el Padre ideal, fuerte y a la vez amoroso. Es lo suficientemente amoroso como para cuidarnos y tiene el poder de ayudarnos. Me alienta a leer versículos sobre la fuerza de Dios que dicen: ¿Qué Dios hay en el cielo ni en la tierra que haga obras y proezas como las tuyas? O también: Tuyo es el brazo potente, fuerte es tu mano, exaltada tu diestra. Y me siento consolada cuando encuentro versículos que me dicen que mi Dios fuerte también es amoroso. A ti, fortaleza mía, vuelvo los ojos, pues tú, oh Dios, eres mi protector. Tú eres el Dios que me ama. Un Dios amoroso que es fuerte. Es exactamente lo que necesitamos. Tómate un momento ahora mismo, reconoce que Él te ama y es lo suficientemente fuerte para ayudarte en la situación a la que te enfrentas hoy. Luego, dale las gracias, porque te ama y tú le importas. Como dijo el salmista, Él es mi Dios amoroso, mi amparo.
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Jesús, clamando a gran voz, dijo: Padre, en tus manos encomiendo mi espíritu. Y habiendo dicho esto, expiró.

0: expiró.
1: Hola, estás en Radio Vida y en esta ocasión queremos compartir contigo una porción de Isaías 57, que dice así: porque así dijo el Alto y Sublime, el que habita la eternidad y cuyo nombre es el Santo. Yo habito en la altura y la santidad, y con el quebrantado y humilde de espíritu, para hacer vivir el espíritu de los humildes y para vivificar el corazón de los quebrantados. Qué bonito es saber que creemos en un Dios que es sublime, en santidad, que es perfecto en amor, que es puro. Y con todas esas cualidades, esos atributos que Dios tiene, nos mira con amor, con compasión. Y dice que quiere habitar junto a nosotros, que quiere compartir su presencia en nuestras vidas, en nuestros corazones. Esta mañana, al ver el amanecer, veía ese sol tan grande, con esos colores tan preciosos, y no podía dejar de decir: Dios, qué grande eres, tú creaste todo esto. Y me impulsaba el corazón a darle la gloria, porque con esa grandeza que Él tiene, con esa perfección y santidad, quiere llegar a mí, quiere llegar a ti, quiere llegar a toda la humanidad. Dice que Él habita con los humildes de espíritu, con los corazones quebrantados, para darles vida. Si no conoces esta presencia que da vida, búscale. Te desafío a que converses con Dios y quieras conocerle. Y si le conoces, nunca te alejes de Él. Búscale cada día con un corazón quebrantado, con un corazón humilde, porque estamos frente al Creador, frente al Santo, frente al Todopoderoso, que puede renovar nuestras vidas a cada instante. No importa cuál sea la condición, el momento en el que estemos pasando, Dios es poderoso para levantarnos en medio de toda circunstancia y darnos una buena y nueva vida. Dios te bendiga.

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2: ¿Estás obsesionado hasta cierto punto de estar siempre localizable? Bienvenidos amigos a una vez más al Caleidoscopio de la Vida. Te acompaña Fernando Díaz Sarmiento y ya lo sabes, hablaremos de nuestros diálogos de actualidad sobre esta realidad y obsesión hasta cierto punto de estar siempre localizables. Será nuestro tema de hoy con Enrique Angurel y Leandro Roland. Pero antes giraremos nuestro particular caleidoscopio una vez más. Enrique Angurel ya nos está esperando para hablar de las divas y sus manías. 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

0: El mundo de lo curioso, más curioso y más insólito con Enrique Angurel, que ya está aquí con nosotros. ¿Qué tal, Enrique?
1: Muy bien, aquí rodeado de divas.
0: Sorpréndeme.
1: Pues las divas de la música. Pues las divas de la música, aparte de vender millones de copias de sus trabajos, de ser, bueno, de barrer todas las estadísticas y también de ganar muchísimo dinero y dar la vuelta al mundo con giras impresionantes, es que tiene muchas manías, ¿eh? El divismo a veces es inaguantable.
0: Pero barrer no barren, ¿verdad?
1: No barren, ni no. Friegan los platos.
0: No.
1: Ni ponen, son divas, son ni
0: divas.
1: Ponen la lavadora.
0: No.
1: Tampoco, ¿no? Ni cocinan, ¿eh? Tienen cocineros, tienen de todo, ¿no?
0: Pues ¿qué hacen las divas?
1: Pues fíjate, si hay una diva del momento que arrasa por donde va, además súper inteligente, como dices, Taylor Swift, ¿no? Has oído hablar de ella, ¿no?
0: Sí,
1: de verdad, ¿quién no ha hablado de Taylor Swift? Que bate todos los récords, ¿no? Pues la princesa del pop, la cantante con el estilo más lady de la gran manzana, da la vuelta a la mala suerte para que le juegue a su favor. Se escribe el número 13 en ambas manos.
0: No me digas.
1: Sí, se escribe el número 13 en ambas manos. ¿Pero sabes por qué?
0: Pues ¿tiene 13 dedos?
1: Porque nació el día 13. Cumplió los 13 años en un martes 13. Su disco alcanzó 100.000 copias vendidas en la semana 13 del lanzamiento. El 13 es un número de la suerte, entonces, ¿por dónde va? No sabemos dónde se lo pondrá, pero siempre se pone 13 y 13 en cada mano para que el todo vaya bien, ¿eh?
0: Y definitivamente quizá tenga 13 dedos.
1: Claro, quizá sí.
0: No sé,
1: y no sé si tú te tatúas algún número.
0: No,
1: habrá que ver, ¿no?
0: No tengo.
1: No tienes el número de la suerte, ¿no?
0: No.
1: Bueno, pues nos vamos con otra todavía. Esto, bueno, todavía es una manía, bueno, así suavecita. Pero nos vamos con Rihanna. ¿Tú conoces a Rihanna?
0: Sí.
1: Bueno, es de una isla del Caribe y triunfa por todas partes. Pues es más rarita. Rihanna es más rarita. Fíjate. Jamás deja indiferente con sus looks, con sus vestidos. Y todo tiene una razón. La cantante está obsesionada con que nadie le copie el modelito. Así que necesita que su estilista esté disponible 24 horas al día para ella. ¿Tú te imaginas? Estás durmiendo en tu casa y te llama Rihanna. Oye, que se me ha ocurrido que me hagas un vestido de color fresa con manzanas colgando. Ay, ¿no me lo puedes decir mañana a las 9? No, a las 4. Tienes que estar 24 horas disponible, ¿no? Dice, el que le hace los modelos, el sastre o el modisto, un esclavo de Rihanna.
0: No se llama, no se tendría que llamar Rihanna, podría llamarse Rari Rihanna.
1: Uh-huh. Es fanática de la comida basura, fíjate con la mala prensa que tiene, aunque no sabemos cómo conserva la figura porque está delgadita. Una vez pidió que le trajesen urgentemente a su hotel 14 paquetes de Oreo, 6 pizzas familiares, 9 tarrinas de helado grande y 4 bolsas de patatas fritas sabor queso. No sabemos cuántos estaban en la habitación, pero si se lo comió todo ella, de verdad, no sabemos cómo tenía voz al día siguiente para cantar, ¿eh? ¿Tú te comerías así de un tirón 14 paquetes de Oreo, 6 pizzas familiares, 9 tarrinas de helado grandes y 4 bolsas de patatas fritas? ¿Te las comerías tú?
0: No creo.
1: Yo creo que Andrés sí se las ha comido y aquí le vemos, tan pancho, ¿no? Pero bueno, yo no, digo, yo me pongo eso y estoy enfermísimo, me tienen que llevar al hospital, ¿no? Y nos vamos con otra que es súper diva y súper excéntrica, Jennifer López, J-Lo. ¿Sabes de quién hablo, no?
0: Sí.
1: Que ahora está casada con uno, ahora se divorcia, se vuelve a casar con otro, ahora se recasa con el que se casó antes. Bueno, un lío de amores tremendo.
0: ¿Sí? No digas con quién está casado porque...
1: Claro, y te equivocas. Pues exige que todo dentro de la habitación del hotel sea blanco. O sea, tiene que ser todo blanco impoluto. Si hay un naranja, si hay un rojo, si hay un rosa, no. Todo blanco, y se cabrea si no todo está blanco, ¿no? Lleva, fíjate, sus propias sábanas, porque no puede dormir en unas que al menos cuenten con 250 hilos. Por si acaso, ella en el bolso lleva sus sábanas.
0: ¿Y los cuenta?
1: Y los cuenta, cuenta los todos hilos. Los hilos, ¿no?
0: Madre mía.
1: También. No puede tener nada a la vista dulce que pueda tentarla. Debe usar mucho el dulce y si como mucho dulce y no tengo el tipito que tengo, pues nada, prohibido que tener nada dulce cerca. Y bueno, si le ponen una cesta con bombones, ¿sabes? Bueno, de armar una bronca tremenda, ¿no? Y también, se viaja con sus hijos, necesita una habitación llena de juguetes.
0: Es decir, bueno, es entendible.
1: Pero no uno o dos, no. Todo, a rebosar de juguetes. Si no está explotando de juguetes, no está contenta la chica, ¿no? Y ahora nos vamos con otra diva, Katy Perry. ¿Has hablado de Katy Perry? ¿Has oído hablar de ella? Katy Perry,
0: sí.
1: Que es una de las grandes, pues tiene una manía.
0: ¿Qué manía?
1: Pues fíjate, más de 200 almohadas tiene Katy Perry en su casa. 200 almohadas. Y no tiene 200 camas, de verdad que no, ¿no?
0: ¿Pero sabes 200 almohadas en la misma cama?
1: No, no, supongo que en su casa. Las tendrá. Hay quien pone jarrones en los armarios o en las estanterías, ella pondrá almohadas como decoración, ¿no? Pues el motivo, tiene que robarlas en cada hotel donde se hospeda. Además, tiene prohibido que sus choferes le hablen, miren por el retrovisor o le pidan autógrafos, ¿no? Es decir, que hotel que va, hotel que se lleva de recuerdo una almohada. Y claro, con las giras que se hacen, pues 200 me parece pocas, ¿no? Pero se lleva una de cada hotel. Supongo que habrá hoteles que repite y dice, como ya tengo una del Hilton, ¿para qué voy a llevarme otra, no? Pero
0: eso se llama souvenir somnífero.
1: Sí, sí, sí, sí, sí, sí, sí, sí, sí. Y nos vamos con otra diva, Beyoncé, Beyoncé. ¿Qué le pasa a la Beyoncé? ¿Qué manías tiene? Bueno, Andrés, ¿qué me cuentas? Tienes razón, sí, esa es una de las manías. Sí, sí, mira cómo lo sabe Andrés, nuestro técnico, ¿eh? Está al tanto de todo.

0: Bien, por el tema de alergias. Como lleves algo acrílico o algo que no sea 100% algodón, te despiden. Que los inodoros los estrene ella. Se la puede estar en un inodoro usado. O sea, tiene que ser nuevo.
1: Papel rojo, inodoro nuevo, madre mía.
0: Y aquí viene lo peor. Pajitas de titanio para beber agua cálida de 21 grados. Las pajitas, si no son de titanio, no le valen. Y el agua tiene que ser alcalina de 21 grados. Si son 22 o 20, no le valen. Porque no. Para eso es Beyoncé, ¿eh? Fíjate cómo son las famosas, ¿no? Y te voy a contar un último curiosidad.
1: Sorpréndeme.
0: Porque, bueno, luego me dirás tú qué manías tienes, ¿eh?
1: Bueno,
0: a ver si son parecidas o no, ¿no? Porque yo también tengo mis manías, pero no llegar a este lujo, ¿no? Mi manía es el orden, ¿no? Tenerlo todo ordenadito y si veo una cosa por el medio, la pongo en su sitio, ¿no? Eso soy un poco maniático con el orden. No exageradamente, pero sí me gusta el orden, ¿no? Y tener la ropa dobladita y nada por el suelo. Eso que ve el chavalillo, coge la ropa, la dorreta y la tira al suelo, no, por favor. Ponle la percha, dóblala, guárdala, ¿no? Eso sí. Pero no llegan a este nivel, son más normales, yo creo,
1: sí,
0: ¿no? Pues mira, hay una actriz que se llama Uma Thurman. Muy famosa, Kill Bill, como una película que la lanzó a la fama. Uno de los secretos de la actriz Uma Thurman que la mantiene con una figura inmejorable es la práctica de yoga. Es una forofa del yoga. Practica yoga todos los días. Pero claro, como una actriz famosa tiene que viajar mucho en avión. Pues es tan necesario para ella que no puede esperar que el avión aterrice y lo hacen con su colchoneta en pleno pasillo. O sea, ya tiene un vuelo de unas cuantas horas. Pues lleva su colchoneta y en medio del pasillo, delante de todo el mundo, se pone a hacer yoga en el avión. Porque no puede esperar a llegar al hotel ni a donde o a su casa.
1: ¿Tendrá un avión privado, digo yo?
0: Bueno, o un permiso para poder hacerlo, ¿no? A veces tendrá privado y a veces irá a algún avión de amigos. Pero ya no pierde el tiempo. Se pone en medio del pasillo. Yo nunca he visto a nadie en medio del pasillo hacer yoga o tal, no sé. Sí he visto en los aeropuertos, a lo mejor algún musulmán sacar la alfombrilla y ponerse a hacer el rezo. Pero dentro del avión, pues cómo son los famosos, hay que ver.
1: No des ideas, Enrique, no des ideas.
0: Ay, vamos, qué cosas, ¿no? Luego antes nos contará sus manías también, a lo mejor son peores que estas, no sé.
1: Nunca se sabe.
0: Nunca se sabe.
1: Podemos decir...
0: Le preguntaremos.
1: Mamá mía.
0: Mamá mía.

0: canción.
1: Aquí entramos en Bravo por la Música de la mano de David Lemore, que nos trae hoy muchas músicas, y no nos vamos con la música a otra parte, nos quedamos aquí con la buena música.
2: Sí, un saludo a nuestros amables oyentes, y vamos a tocar el tema de la libertad, que creo que no se habla de ello nunca.
1: Nunca, y menos en la música, por favor.
2: Entonces vamos a empezar así, rockeros perdidos, con Jimi Hendrix y la canción Freedom.

0: Pues la canción Libertad de Jimi Hendrix es muy curioso porque es todo lo contrario. Él salía con una chica o tenía una amistad que estaba enganchada a la heroína, cosa muy corriente en la música de los años 70 del siglo pasado, y por eso cantaba Freedom, porque era, dice que le había robado la personalidad, le había robado la amistad, y lo que quería es un poco de espacio. Recordemos que Jimi Hendrix murió muy joven, a los 27 años.
1: Libertad, un tema tan importante.

0: Pues esta canción del famoso grupo inglés del siglo pasado, que la incluyó en su famosa ópera Rock Tommy, habla de los movimientos que estaban de moda, de la libertad, del inconformismo frente al establishment, el pelo largo. Yo me veo reflejado, yo tuve uh-huh. pelo largo y pantalones de campana uh-huh. y camisa de flores.
1: Muy hippie eras tú.
0: Un poquillo, sí. Vamos a escuchar porque es una canción preciosa.

Pues esta canción lo que habla es de las injusticias raciales, la guerra y tal, y este grupo se ha caracterizado siempre por luchar contra las injusticias. 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

Y de aquí supongo que ya el concepto de libertad lo tenéis claro, pero os voy a poner algo más suave porque no podemos despedirnos así rockeando tan duro. Es una canción del cantante canadiense Neil Young y se llama Rocking in the Free World.

0: Enrique, ¿qué te parece los títulos de estas canciones?
1: Pues la verdad es que los títulos se repiten, libertad, pero qué diferencia de ritmos. Si podríamos pensar, a mí me vienen otras canciones también acerca de la libertad. No sé si a Mateus le viene alguna a la cabeza, porque es un tema recurrente, importante y que siempre está de actualidad.
2: Sí, me vienen otros títulos de canciones, pero aquí algo que quería destacar es que quizás no hablan exactamente de la misma libertad, ¿no? Porque quizás en alguna canción están pensando en una libertad política, en otras en una libertad de pensamiento, en otras en una libertad personal. Así que cada canción nos trae un significado bastante variado de una palabra tan conocida.
0: Efectivamente, el origen de esta canción es porque estaba Neil Young con otro cantante en un café viendo un noticiario de la televisión americana, y coincidió aquella época donde quemaban muchas banderas en Oriente Medio, que había un conflicto con los regímenes islámicos, y se quedó en shock porque para ellos atacar la bandera es algo muy sagrado. Entonces compuso esta canción, Rock and Roleando en el Mundo Libre.

0: seguiremos rock and rolleando y bailando al ritmo de estas canciones y de muchas más, y seguiremos hablando de la libertad, porque es un tema inagotable.
1: Efectivamente.
0: Muchas gracias, David, por traernos estos ritmos tan importantes, y contamos contigo para próximas emisiones.
1: Sí, esperamos aquí ofrecer más ritmos desde estos.

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0: Aquí entran, no en la casa de la tía de nadie, pero sí en nuestro estudio, Jorge Fernández, que no viene con un refrán debajo del brazo, pero sí con una frase.
1: Sí, no, y no vengo tampoco con tanto ritmo, vengo más sosegado, más tranquilo. Sí, yo...
0: No me imagino...
1: A ver, a mí la salsa, la rumba, el merengue, me gusta escucharlo, pero no soy muy... No sigo mucho el ritmo, tengo un problema ahí, de que no sé si es de motricidad o qué, pero me cuesta.
0: Tú prefieres el tango,
1: ¿verdad? Me puedo caer si voy...
0: El tango, ¿verdad?
1: Exactamente, soy más de tango y otras músicas. Pero bueno, me encanta la música caribeña y que nos introduce a estas frases para pensar. Hoy traigo una frase que no tiene mucho de caribeño, pero es una frase bastante profunda y además... en boca de una mujer muy respetada y muy reconocida en el mundo de la cultura y del cine.
0: Tampoco tiene nada de caribeño, en este caso, Sara Lobato, pero está aquí con nosotros de manera virtual y la saludamos. ¿Qué tal, Sara?
2: Muy bien, muy contenta de estar con vosotros.
1: Muy bien, si te parece, vamos allí con la frase que os traigo para pensar hoy, y es la siguiente, dice... Meryl Streep, ahora vamos a hablar de Meryl Streep, pero ¿quién no conoce a Meryl Streep, verdad? La gran actriz. El poder no cambia a las personas, dice Meryl Streep, solo revela quiénes son realmente. La repito, el poder no cambia a las personas, solo revela quiénes son realmente. Meryl Streep pronuncia esta frase, que como sabéis, pues es una actriz consagrada, Meryl Louise Streep, en su nombre completo, nacida en Nueva Jersey en 1949. Actriz estadounidense de extraordinarias aptitudes probadas a lo largo de una dilatada trayectoria a lo largo de la cual ha protagonizado filmes de los más variados géneros. Meryl Streep obtuvo gran reconocimiento por sus brillantes interpretaciones de complejos y apasionados personajes dramáticos como en Kramer contra Kramer en 1979 o La decisión de Sophie en 1982, por las que ganó dos premios Oscar a la mejor interpretación y Memorias de África en 1985. A finales de la década de 1980 y a principios de 1990, interpretó también papeles cómicos, demostrando así la versatilidad de su talento como actriz. En plena madurez obtuvo un nuevo reconocimiento al ser premiada con su tercer Oscar por La Dama de Hierro en 2011. Mientras realizaba los estudios secundarios, se sintió atraída por la interpretación y encarnó sus primeros papeles en producciones escolares. Más tarde estudió arte dramático en Vassar, hizo un curso de diseño de vestuario y guión en Dartmouth y se graduó en Yale School of Drama. Después de interpretar papeles protagonistas en diversas producciones en el Yale Repertory Theater, se trasladó a Nueva York y apareció con éxito en una serie de obras en Broadway. En 1976 ingresó en el New York Shakespeare Festival y al año siguiente debutó en el cine bajo la dirección de Fred Zinnemann, con la película Julia en 1977. Fue nominada al Oscar a la mejor actriz secundaria por El Cazador, una controvertida película de Michael Cimino que planteaba un acercamiento al espinoso tema de la guerra de Vietnam a partir del estudio y las consecuencias que esta tenía sobre un pequeño grupo de hombres de clase trabajadora. Mereció el Oscar a la mejor actriz secundaria por su trabajo en Kramer contra Kramer, lo hemos mencionado, un melodrama antidivorcista de Robert Benton que coprotagonizó con Dustin Hoffman, y 3 años después ganó el Oscar a la mejor actriz por su interpretación de una mujer polaca que debe elegir cuál de sus 2 hijos vivirá en La decisión de Sophie. A lo largo de la década de 1980 abordó una amplia gama de papeles dramáticos, llegando a ser muy conocida por su habilidad para imitar acentos. Especialmente memorable fue su actuación en Memorias de África, en que encarnó a la novelista danesa Karen Blixen, infelizmente casada en Kenia y pronto enamorada de un cazador profesional que lo interpreta Robert Redford. Meryl Streep volvió a los papeles cómicos a inicios de los años 90, destacando como comediante en filmes como Vida y Amores de una Diablesa y La Muerte os sienta también. En 1999 el Festival de Berlín le entregó el premio especial Berlinale. Sin duda es una de las más estimadas actrices de Hollywood y una habitual en las nominaciones de los Oscar a la mejor actriz. En 2012 acumulaba 17 nominaciones, aunque no logró una tercera estatuilla hasta su memorable interpretación de la primer ministra británica Margaret Thatcher en el film La Dama de Hierro en 2011. Hay un currículum amplísimo de películas que se puede consultar en internet, pero lo dejamos ahí, una semblanza de esta gran actriz que nos deja una frase para pensar. El poder no cambia a las personas, solo revela quiénes son realmente. ¿Qué pensáis?
0: Adelante, Sara.
2: Pues la verdad que es una frase muy, muy interesante. Yo creo que Meryl Streep lo plantea y lo han dicho muchas otras personas, que a veces el dinero, la fama, no es que te vuelva de una determinada manera, sino que realmente revela lo que hay dentro del corazón, ¿no?, de cada una de las personas. Y esto me recuerda pues a lo que la Biblia habla también, que pues de la abundancia del corazón habla la boca, que lo que hay en tu corazón es lo que realmente sale, ¿no? Que no, lo que contamina al hombre no es lo que entra, sino lo que sale del corazón. Entonces, bueno, me hace pensar en esta idea que viene ya de mucho tiempo atrás y que efectivamente, pues al final la gente hace o dice o habla o es de una determinada manera y revela sobre todo cómo es realmente cuando tiene poder, cuando tiene dinero, cuando puede disponer de ciertos recursos que otros no tienen.
0: Es interesante la frase y no sabemos, te iba a preguntar, Jorge, no sabemos el trasfondo de la frase, para quién lo decía o por qué lo decía.
1: No, pero seguramente Meryl Streep conocía el poder desde cerca, ¿no? El poder de la primera potencia mundial. Meryl Streep se ha codeado con no solo poderosos productores de Hollywood, sino también con poderosos políticos ha estado cerca de ellos, ¿no? Y creo que su reflexión viene desde esa experiencia personal también, de conocer de cerca los estragos que hace en una persona o puede hacer pasar de repente a no ser nadie a adquirir un poder muy grande, ¿no?
0: Por tanto, hay un punto, si queremos decir, de denuncia.
1: Sí, yo creo que hay algo de denuncia y también de reflexión en general, ¿no? Porque da la impresión o traslada la idea que tiene que ver con lo que dice Sara y lo que dice la Biblia. Yo también me acordaba el texto que dice en Proverbios, sobre toda cosa guardada, guarda tu corazón, porque de él mana la vida, de él fluye la vida, ¿no? Y también una frase parecida que escuché alguna vez que decía, pues al hombre no se lo conoce sino cuando está bajo presión. Es ajá, decir, son situaciones digamos que no controlamos o que nos exceden las que hacen aflorar lo que realmente hay adentro, ¿no? A veces no nos conocemos ni nosotros mismos cómo actuaríamos en determinadas situaciones, ¿no? Y bueno, abundarían las anécdotas aquí de personas que se han ganado la lotería o que han de repente han tenido un golpe de suerte y que han cambiado, o aparentemente han cambiado completamente su forma de ser y su trato con los demás. Pero la frase viene a decirnos que algo con lo que yo coincido, y creo que es el mensaje también que encontramos en la Biblia, de que lo que hacen esas situaciones es revelar realmente quiénes somos de verdad, en lo más íntimo de nuestro corazón. Y las personas que son humildes de corazón ya pueden tener mucho poder, tal, lo gestionarán de una manera. Las personas que tienen ahí un soberbio adentro que está contenido por las circunstancias, pues el día que tienen poder serán personas autoritarias y se revelarán como un monstruo a veces, ¿no? Lo hemos visto.
0: ¿Algún apunte más, Sara?
2: Sí, esto que tú comentabas, que del contexto de Meryl Streep, ella se la conoce también por ser una persona contestataria y estar involucrada en varios temas sociales, y me parece que sí, que va un poquito por ahí. Como dices, Jorge, es que al final a veces no nos conocemos ni nosotros mismos, pero sí que necesitamos de ese proceso de reflexión para saber quiénes somos y quiénes podemos llegar a ser también con la ayuda de los valores que encontramos en la Biblia y lo que Dios también nos llama un poco a mirar hacia el prójimo, a vivir de manera humilde, a trabajar de una manera consensuada y en conjunto viendo toda la sociedad. Yo creo que es una estupenda frase que nos llama a reflexionar para también mirar lo profundo de nosotros mismos, conocernos mejor y trabajar en ser cada día mejores.
0: Por tanto, una buena frase para pensar y también un aviso a navegantes.
1: Así es, si os parece la repetimos para nuestros oyentes. El poder no cambia a las personas, solo revela quiénes son realmente.
0: Muchas gracias, Sara, muchas gracias, Jorge. Es nuestra frase para pensar de hoy. Típico.

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0: Una de las ventajas de esta era digital en la que vivimos es la posibilidad de estar conectados prácticamente en cualquier lugar, especialmente en países con buenas redes de telecomunicaciones. Eso nos posibilita tener fácil acceso no solo a información desde cualquier lugar del mundo, sino también a saber cómo llegar a cualquier sitio usando aplicaciones de las más diversas formas. A la vez, si necesitamos contactar con alguien o que se comuniquen con nosotros, también podemos ser localizados y localizables. Ahora bien, ese aspecto de la conectividad que nos permite ser localizables en casi cualquier sitio y lugar o a cualquier hora trae una serie de cuestiones sobre las que hay diferentes debates. Se analiza, por ejemplo, hasta qué punto es ético que empresas u organismos puedan rastrear o utilizar los datos de nuestros recorridos. También se discute cómo puede afectar la compaginación entre vida familiar y laboral en el que se pueda, por ejemplo, resolver temas de trabajo fuera del horario de oficina por aplicaciones de mensajería con los empleados. En nuestros diálogos de actualidad hablamos de conectividad, inmediatez y otros aspectos siempre localizables. ¿Es algo bueno o algo malo? Para hablar de todo ello contamos ya con Jorge Fernández. Bienvenido.
1: Hola, ¿qué tal, amigos? Encantado de estar con vosotros y con los oyentes.
0: También Mateus Rodríguez nos acompaña.
2: Hola, ¿qué tal? Un saludo a todos.
0: Y un servidor que les habla, Enrique Angurel, eso sí, fielmente acompañado por Andrés Ocampo en el apartado técnico. Bueno, ¿cómo veis esta era digital? Esto de estar siempre localizables, ¿os gusta o no os gusta? Jorge, ¿cómo lo ves?
1: Bueno, esto de estar siempre localizable y conectado tiene sus ventajas, por supuesto, pero también tiene sus desventajas. Y no es fácil establecer un equilibrio entre estar siempre localizable para lo que sea necesario y estar pues siempre localizable para lo necesario, para lo no necesario y a todas horas, ¿no? Yo creo que todos hemos sentido esa presión de tener que responder a un mensaje de WhatsApp a cualquier hora y a veces si no lo hacemos pues enseguida pues causamos preocupación en quien nos mandó el mensaje porque piensa que algo ha pasado. Crea una dependencia, ¿no? Y esa dependencia es uno de los problemas que tiene esta hiperconexión, estar disponible las 24 horas.
0: Uh-huh. Mateus, ¿para ti es una ventaja o una desventaja estar localizable 24 horas al día?
2: Bueno, depende de la circunstancia, ¿no? Si es para poder saber buenas noticias, eso es una gran ventaja, pero si a lo mejor es para que nos estén contando algo malo que está pasando y que nos hace daño, o podría ser alguna situación general. Pienso, por ejemplo, en el tema de la pandemia de COVID, ¿no? Cuando todos los días llegaban un montón de noticias a todas horas y abrías el móvil y las redes sociales y en todas partes solo había noticias de muertes y de problemas. En ese caso, pues uno se siente abrumado y entonces como que te empiezas a sentir, ¿no? Cuando, ¿será que en algún momento voy a tener algo de paz cuando vea las noticias o quiera saber de alguien y todo son malas noticias, ¿no? Y también hay otro aspecto que es la cuestión del trabajo, la cuestión de, por ejemplo, en la pandemia, el tema de trabajar desde casa, para muchas personas fue algo muy positivo, cambiar de la oficina a casa, pero para otros se convirtió también en una especie de trabajo 24/7, porque muchos negocios y principalmente personas que trabajan con determinados tipos de labores, por ejemplo, informáticos, como que se les pasó a tratar como trabajadores permanentes. Entonces, todo el tiempo como que tenían que estar ahí haciendo algo, estar atentos. Y también descuadró para muchas personas el horario de trabajo y para algunos que tenían flexibilidad, esa flexibilidad se convirtió en un problema porque también lo mismo, trabajando en un momento, en otro, y si en el pasado uno solo trabajaba en ese lugar de trabajo y ya está, y como mucho te llegaba alguna que otra llamada, de repente el trabajo está en casa y el trabajo parece que se convierte en algo permanente. Entonces ese aspecto de estar localizados puede ser negativo, yo creo.
0: Como todo tiene aspectos positivos y negativos, ¿no? Pero cuando hablamos de estar siempre conectados, siempre localizables, hay aspectos que tienen que ver a nivel profesional y aspectos de la vida cotidiana, y ahí están los jóvenes, que están realmente muchas veces enganchados, conectados, y yo diría hiperconectados con las tecnologías, y a veces eso puede tener también sus problemas, ¿no?, de aislamiento, de realmente romper relaciones. Jorge, ¿cómo ves el tema de estar siempre conectado, sobre todo en los jóvenes? Yo tengo sobrinos, nietos que son adolescentes y están todo el día pegados, conectados innecesariamente, y eso les excluye de otras cosas o les aísla de la familia. ¿Cómo ves esta realidad? ¿Es que estar súper hiperconectados puede crear adicción?
1: Bueno, eso es lo que tenía en mente, esa palabra adicción. Hablábamos antes de dependencia, ¿no? A todos nos puede crear cierta dependencia a tener el móvil encendido todo el tiempo para estar localizables, pero ya cuando hablamos de, pues, de ese fenómeno de estar permanentemente no solo conectados, uno puede estar conectado y no estar activo, pero estar permanentemente pendiente de mensajes o escribiendo mensajes a amigos. Hemos visto a veces casos de amigos que están uno al lado del otro, prácticamente se están escribiendo por el móvil. Sí se puede hablar de una adicción, ¿no? Que puede ser más o menos grave según el caso. Y tenemos lamentablemente ejemplos muy dolorosos de cómo no solo se crea una adicción, una dependencia a través de las redes sociales, sobre todo con los teléfonos móviles, porque ningún chaval, ninguna chica anda con el portátil en un parque o en un lugar de ocio conectado, anda con el teléfono móvil que se lleva para todas partes, y bueno, pues vemos casos de incluso de bullying a través de las redes sociales, a través de los teléfonos móviles. Cuando un chaval, un chico, una chica está encerrado en su habitación, a veces lo hemos comentado otras veces, ¿no? Los padres están tranquilos porque no anda por allí afuera y no está en peligro, entre comillas lo digo, pero resulta que a lo mejor está físicamente en la casa, pero está conectado con un mundo que a veces es muy peligroso, e incluso conocemos y lo vemos día a día cómo aparecen casos de chicos y chicas que son acosados a través de las redes sociales, y en algunos casos hasta empujan al suicidio a esos adolescentes o a esos chicos y chicas que se ven abrumados estando en la habitación de su casa, ¿no? Pero que se ven acosados en las redes sociales. Ahí sí estamos hablando de temas de adicción grave. Yo creo que es fundamental, aunque no es fácil, pero todo pasa porque esto no tiene vuelta atrás, lo de la interconexión, todo pasa por la educación, ¿no? Tiene que haber una mayor educación, incluso en las escuelas el manejo de las redes sociales debería ser, si no una asignatura, pues tendría que ser parte de una formación en la escuela pública, ¿no? Yo creo que se dan charlas y eso, pero no sé si es suficiente.
0: Hay muchas redes sociales, y ahora estaba pensando entre los adolescentes la que se llama como TikTok, ¿no? Que están totalmente enganchados, grabando, subiendo vídeos, y están como absortos de la realidad. Pero cuando hablamos de esa dependencia, esa actual, yo creo que en mayor o menor medida todos lo hemos experimentado. Yo, por ejemplo, si algún día salgo a la calle y me he dejado el móvil en mi casa, me siento como que voy medio desnudo, como que me falta algo, ¿no? Aunque no esté todo el rato mirando el móvil, hay una sensación de que me falta algo, ¿no? De incomodidad, el hecho de no llevar el móvil y no poder ver el correo electrónico, el WhatsApp o llamar a alguien en un momento dado, ¿no? Creo que todos estamos de alguna forma dependientes, pero cuando ya llega la adicción y es algo patológico, es algo grave. Mateus, ¿tú crees que habría que poner límites? ¿Hay unos límites en cuanto al trabajo, de estar localizable 24 horas al día, aún en vacaciones, o límites en el hogar o límites que uno se tiene que autoimponer para no caer en esos extremos de la adicción o dependencia absoluta?
2: Sí, yo creo que el primer límite que uno debe poner es el autocontrol, ¿no? La propia persona tener un poco de control sobre su conectividad, ¿no? Y también saber que hay momentos y momentos, ¿no? Por ejemplo, ya se ha convertido en algo típico que se reúne un grupo de jóvenes y todos ponen sus móviles en el centro de la mesa para que a nadie le entre la tentación de distraerse de la conversación ahí en vivo y en directo entre los amigos para estar con el móvil, ¿no? También yo creo que es casi que un desperdicio, ¿no? Cuando alguien, por ejemplo, a lo mejor viaja a la playa o a la montaña y no hace más que estar mirando el móvil a ver qué hay, ¿no? Y también está ese aspecto de lo adictivo que puede ser querer estar informado todo el tiempo, ¿no? Y a lo mejor estás ahí en un día de descanso y te entra esas ganas de saber, uy, qué estará pasando hoy en el país. Voy a abrir, y no hablo solo de periódico, ¿no? Y puede ser también en el mundo, en el país y en el mundo, o en ABC o cualquier periódico, entrar ahí a ver qué está pasando en los deportes. Y también hay que disfrutar un poco de la vida más allá de la pequeña pantalla. Y luego otro límite, claro, es con las demás personas, ¿no? Principalmente en el aspecto laboral. Desde que hay teléfono móvil o incluso teléfono fijo, muchas personas, pues, mejor se van de la oficina, llegan a casa y alguien les empieza a llamar y siguen teniendo que tratar asuntos del trabajo en casa. También en ese aspecto hay que poner ciertos límites, ¿no? Recuerdo aquel anuncio de televisión del padre que llega a casa y el hijo está súper contento de que ha llegado el padre y va a jugar con él. Y entonces el padre recibe una llamada y el hijo piensa, ya le toca otra vez hablar con el trabajo, ¿no? Pero entonces el padre empieza a bromear con la llamada y decir, no, te escucho, tal. Y al final le dice a quien le está llamando, perdón, es que ahora tengo un compromiso con mi hijo. Y entonces yo creo que eso es importante, ¿no? Que podamos también tener esos momentos familiares, esos momentos entre amigos e incluso los momentos de descanso también como un compromiso, porque también es importante descansar y muy importante también, yo creo que lo principal, poder tener tiempo de calidad con nuestras personas más cercanas. Uh-huh.
0: La verdad, cuando hablamos de estar conectados, a veces es necesario desconectar de trabajo, de responsabilidades, de muchas cosas, porque es sano, ¿no? Pero Jorge, como padre de familia, hay limitaciones que nos vienen desde las leyes, como por ejemplo el no poder llevar móviles en el colegio, o otras leyes que se van implementando como límites para que eso no sea un estorbo, un impedimento de conseguir un objetivo. Pero en tu casa, como familia, como padre de varios hijos, ¿has puesto límites en casa en cuanto a la tecnología? ¿Has llegado a poner
1: límites? Sí, bueno, hemos puesto límites sobre todo cuando eran pequeños, ¿no? Ahora convivo con jóvenes adultos ya. Y evidentemente ya son responsables del uso de los teléfonos móviles. Pero cuando eran niños, sí, por supuesto, en la medida que hemos podido, por ejemplo, nunca había una norma en casa que antes de los 14 años ninguno tenía teléfono móvil. No tuvimos niños con 8 o 9 años con teléfono móvil de última generación, ni mucho menos. Y luego, pues en casa, pues no había portátiles. Hace unos años, cuando ya eran pequeños, teníamos un ordenador familiar, pero estaba en el salón, donde pues lo compartíamos y en fin, pues con total transparencia y sin hacer nada oculto, ¿no? Esas pequeñas normas, ¿no? Y luego el diálogo, la charla y que tuvieran conciencia de por qué hacíamos un uso limitado de las redes sociales y de los móviles. Mm. Con todo, había cosas que no se podían controlar, porque los chicos pues están con sus amigos, los amigos pues tenían teléfonos móviles, podían acceder a lo que quisieran, ¿no? Y eso siempre ha sido un peligro, pero bueno, uno puede controlar una parte, ¿no? Mm. Y luego pues hay que confiar en que ellos sepan recibir los consejos, pues es muy importante la información, el diálogo con los hijos. Y lamentablemente poco más se puede hacer. También, por eso digo, es muy importante que, así como los padres sean ejemplo en casa, también es verdad que ahora los padres a veces están más enganchados que los hijos a los teléfonos móviles y no se respetan el momento de la comida o los momentos, digamos, para conversar, estar en familia. Hay mucha falta de educación, incluso en la gente adulta. Uh-huh. Y ahí tenemos que ser ejemplo también, ¿no? Para los pequeños. Estamos en una conversación familiar, no puedes estar todo el tiempo consultando el móvil, ¿no? Y sin embargo, a veces lo hacemos. Yo creo que tenemos que aprender nosotros a controlar, a poner límites y ser ejemplo para los niños. Y luego en la escuela también, es fundamental que en la escuela no solo no se permita tener el móvil en clase, sino que además se den charlas y se dé información, ¿no? Porque a veces los chicos no son conscientes. Una cosa es que después de traer la información, los adolescentes siempre han sido un poquito rebeldes, es parte de la naturaleza, y no hagan caso a todo lo que se les dice, pero por lo menos que lo tengan en cuenta y estén advertidos de los peligros. Porque después tienes niños, ha habido noticias que por no saber o por descuido se ponen a hacer apuestas que después tienen que pagar sus padres una fortuna en juegos online, ¿no? Que son de pago. Y han arruinado economías familiares, ¿no? Con esas participaciones en juegos online. Así que bueno, es muy importante la pedagogía.
0: Pues es verdad que hay que predicar con el ejemplo, porque hay que poner unos acuerdos, unos límites, pero que los cumplan todos, ¿no? Porque si de los adultos no damos ejemplo, evidentemente poco vamos a conseguir. Pues llegado a este punto, como siempre, en nuestros diálogos, nuestras tertulias, nos acercamos a un libro, pero no cualquier libro, un libro muy importante, muy especial, y para nosotros como cristianos, pues mucho más, que es la Biblia, la palabra de Dios. Y queremos sacar principios, enseñanzas que podamos aplicar a cualquier tema de la vida. Evidentemente, en los tiempos bíblicos no había móvil, la gente no estaba conectada con tecnología como ahora, ni habían ordenadores portátiles, ni móviles de última generación, pero sí que hay enseñanzas, principios que se pueden aplicar a ello. Jorge, ¿qué podemos aprender de la palabra de Dios en cuanto a este tema?
1: Bueno, yo creo que una de las cosas fundamentales, así en términos globales, es que Dios, desde el principio de la creación, cuando crea al hombre y a la mujer, hace por comunicarse, se comunica. Dios es un Dios que se comunica con sus criaturas, ¿no? Que tiene la voluntad y el deseo, el anhelo de tener una comunicación fluida con sus criaturas. En algunos casos en el Antiguo Testamento vemos que Dios hablaba de forma audible con algunos de los hombres y mujeres a los que escogía para una misión dentro de su plan para la humanidad, para el bienestar y la bendición de la humanidad. Y luego al pueblo de Israel, el pueblo elegido de Dios en su momento, nunca le faltaron profetas que eran los mensajeros de los mensajes de Dios para el pueblo, para que les fuera bien, salvo en situaciones en las que el pueblo se volvió tan desobediente y rebelde a los mandatos claros de Dios que pues Dios dejó de hablarles y por algunos momentos dejó de enviarles profetas. ¿Qué nos dice esto? Para mí, insisto, la voluntad de Dios de comunicarse con el hombre es un ejemplo de que también quiere que nosotros tengamos esta buena comunicación con él y los unos con los otros, pero también es que hay situaciones que rompen la buena comunicación, ¿no? Esa comunicación tiene que ver con nuestro corazón, con la condición de nuestra alma. O sea, nosotros somos, en la comunicación hay un transmisor y un receptor, pero a veces nuestro corazón no está receptivo a la palabra de Dios, ¿no? A lo que Dios quiere decir. Nuestros oídos están sordos. De hecho, la sordera, la ceguera y el duro de corazón es una de las quejas, de los reproches de Dios hacia su pueblo cuando el pueblo está en desobediencia y le da las espaldas a Dios, ¿no? Lamentablemente ha sucedido muchas veces a lo largo de la historia de bíblica, pero también pasa hoy día cuando un creyente pues de golpe se obstina y le da la espalda a Dios y no quiere escuchar el consejo de Dios. A veces se interrumpe la comunicación. Pero hay una promesa muy maravillosa, por ejemplo, en el Deuteronomio capítulo 4, donde Dios le dice al pueblo que si en algún momento llegara a pasar eso, se interrumpe la comunicación, porque el pueblo se ha rebelado, porque el pueblo le da las espaldas a Dios y está en un momento de pagando las consecuencias de esa desobediencia. Sin embargo, le dice, si desde allí, desde esa condición, me buscares, me hallarás. Me buscares de todo tu corazón y de toda tu alma. Y eso a mí me dice que Dios siempre está conectado. Otra cosa que nosotros a veces nos desconectamos y bueno, es allí donde tenemos que tener la confianza, la esperanza de que Dios sigue conectado y volvernos a Él de todo corazón. Y también nos dice la Biblia, clama a mí y yo te responderé.
0: Es un Dios cercano.
1: Hay muchísimas promesas en ese sentido, ¿no? De que aún cuando nosotros rompamos la comunicación, la conexión con Dios, Dios está conectado y disponible.
0: Mateus, ¿qué nos aporta la palabra de Dios en este tema de siempre localizables, siempre conectados?
2: Yo creo que algo importante es lo que aprendemos en el libro de Eclesiastés, que hay tiempo para todo, ¿no? Hay tiempo para usar el móvil y dejar de usarlo, hay tiempo para estar conectado a internet, tiempo para no estar conectado a internet, y tiempo de trabajar y tiempo de no trabajar, tiempo de estar con la familia, tiempo de no estar con la familia. Entonces hay que saber equilibrar, ¿no? Y no intentar mezclarlo todo. Y también para aquellos que a lo mejor piensan que todos los demás tienen que estar disponibles para sus asuntos, lo mismo. O sea, que los demás también tienen que vivir su vida y que hay tiempo para buscar a otras personas y tiempo también para estar a solas o con la propia familia o descansando. Entonces, pienso, por ejemplo, en poner un... por mencionar una película, ¿no? De una mujer que ella es la asistenta personal de un empresario y él le está llamando constantemente para todo. Y ella está durmiendo y él le llama porque no consigue encontrar el número de no sé qué. Y es en mitad de la madrugada. Y llega un momento donde ella se plantea y le dice, ya está bien, esto no puede seguir. Y yo creo que muchas veces también tenemos que hacer lo mismo porque hay tiempo para todo, ¿no? Y eso sí, para lo que siempre hemos de estar localizados es, por así decirlo, para Dios, ¿no? No es que Dios en algún momento no nos puede encontrar, como pensaron Adán y Eva cuando se escondieron pensando que Dios no les iba a ver después de haber pecado. Pero quizás en algunos momentos pensamos que Dios no está o que no es el momento apropiado para pensar en Dios, pero yo creo que todos los momentos sí que son apropiados para tener la palabra de Dios localizable, aunque sea en nuestras mentes, aunque no tengamos una Biblia en la mano o el móvil accesible en ese momento. Pero sí, siempre está pensando, ¿no? Cuando la Biblia dice que hablemos con Dios en todo tiempo, que pensemos en Él, yo creo que eso sí es algo que nosotros debemos practicar, el tener a Dios localizable en todos los momentos.
0: La verdad es que tenemos un gran Dios que ha hecho todo para conectar con nosotros. Dejó su reino eterno y se hizo hombre en Jesús para llegar hasta nosotros, para darse a conocer, para conectar con nuestra realidad cotidiana. Un Dios que andaba por las calles, que se cansaba, que bebía, que dormía, que también experimentaba emociones, alegría y tristeza, hasta enfado en algún momento. Un Dios que quiere conectar no solo en el pasado con el ser humano, sino un Dios que quiere conectar hoy en día, porque Jesús está vivo, Jesús murió, resucitó y al tercer día y está a la vista del Padre, pero va a volver y le estamos esperando. Por lo tanto, siempre está localizable, siempre podemos acudir a Él, tenemos la oración, un modo muy hermoso de poder hablar con Él y poder estar en sintonía, en conexión con Él 24 horas al día, 7 días a la semana. No lo duden. Dios quiere conectar con usted. No desconecte. Búsquele, porque Él está tan cerca como una oración y una conexión que merece la pena. Pues hasta aquí nuestro diálogo de actualidad hoy, hablando de las tecnologías, de estar siempre localizable o de poder realmente encontrar cualquier información en cualquier momento, en cualquier lugar. Unas posibilidades que se abren que eran impensables unos cuantos años atrás. Pues muchas gracias, Jorge, por acompañarnos una vez más.
1: De nada, un placer estar con vosotros, amigos.
0: También, Mateus, gracias por acompañarnos.
2: Gracias a vosotros, nos vemos.
0: Un servidor, quien les habla, Enrique Angurel, y también en nombre de Andrés Ocampo, nuestro importante y fiel técnico, y eso sí, seguiremos hablando de temas y seguiremos conectándonos también a través de las ondas, porque hay muchas formas de estar en conexión, pero eso sí, lo importante es conectar desde el corazón. Muchas gracias y hasta siempre.

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2: 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Un estallido de color. 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
1: Siempre me gustó el modo en que la Biblia compara la vida con una carrera. Corramos con paciencia la carrera que tenemos por delante, dice el autor de Hebreos. Pero no debemos confundirnos y creer que todos participamos de una gran competencia, un mismo recorrido para todos. ¿Notaste esa frase, la carrera que tenemos por delante? Dios tiene un trayecto único para ti. Tú quizá debas correr 100 metros, otro 500 o una maratón. Y para otros podrá ser una carrera con vallas. Apenas pasan un obstáculo y ya tienen otro frente a ellos. Pero no estamos compitiendo entre nosotros. Por eso no debemos mirar al de al lado y pensar, yo corro más rápido. O, ay, él progresa más velozmente que yo. Deja que te aliente con esta idea. Puedes correr la carrera que Dios te ha puesto por delante porque ha sido diseñada especialmente para ti. No es ni demasiado larga ni demasiado difícil para tu persona. Dios conoce tu fuerza y tus debilidades, tus capacidades y limitaciones, y las toma en cuenta cuando traza el curso. Tendrás que esforzarte más de lo que pensabas que podías soportar, pero Él jamás te pedirá que hagas lo imposible. Quizá al leer Hebreos 12:1 la palabra perseverancia se te apareció con letras mayúsculas. ¿Has estado decayendo últimamente o saliéndote del camino a causa del desaliento? El secreto está en Hebreos 12:2. Puestos los ojos en Jesús, el autor y consumador de la fe. Es solo cuando no lo miramos que nos salimos de la pista. Al mantener los ojos en Jesús, avanzamos hacia Él, nuestra fuente de fe, de propósito, coraje y dirección. Acepta la carrera que estás corriendo con alegría, porque Dios mismo la diseñó para ti. Acepta las oportunidades y obstáculos que tienes por delante. Mantén la vista en Jesús. Luego, respira profundamente y sigue avanzando.
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0: Andrea Panini, de 43 años, natural de Argentina y residente en Remanso de Neptunia, a las afueras de Montevideo, en Uruguay, dejó una mañana a su hijo de 11 años al cuidado de un vecino, indicándole que a las 3 de la tarde lo recogería. Pero llegada la hora, Andrea no apareció. Al parecer, ese día debía acudir al juzgado de la cercana ciudad de Atlántida para entregar cierta documentación relacionada con una causa de violencia de género contra su expareja y padre de su hijo. A raíz de su denuncia, Andrea llevaba un dispositivo rastreador que le permitía saber si su ex estaba cerca, pero cuando la policía fue a su casa, después de que una amiga denunciara su desaparición, encontró ahí el dispositivo de monitoreo, por lo que saltaron todas las alarmas, barajándose la hipótesis de que hubiese podido tener algún inconveniente con su ex y hubiese dado lugar a un final violento. Tras analizar las cámaras de videovigilancia del Ministerio del Interior, la policía pudo comprobar que la última imagen que había de Andrea era su llegada al juzgado mientras encadenaba su bicicleta. Durante el último tiempo, según relataron desde su círculo íntimo, Andrea estaba pasando por un momento difícil debido a un largo litigio con su expareja. La mañana previa a su desaparición, Andrea saludó a una amiga por su cumpleaños y se comunicó con otras con las que estaba en contacto a diario, explicaba su familia. Después de 8 días de angustiosa búsqueda, agentes de la Interpol lograron rastrear su ubicación gracias a una llamada telefónica ubicándola sana y salva en el país vecino de Argentina. Al parecer, y por motivos que se desconocen, tras su salida del juzgado, habría tomado un autobús en dirección a Parque del Plata, a 100 kilómetros de Montevideo, desde donde más tarde se desplazaría hasta la provincia argentina de Córdoba, a casa de una amiga, sin dar ninguna clase de aviso a sus familiares y conocidos. Un amplio despliegue policial con interrogatorios y rastreo a través de los medios tecnológicos más avanzados y hasta la apertura de una cuenta en redes sociales con el único objetivo de dar con el paradero de Andrea, ya que en estos casos el factor tiempo es vital. Llama la atención el comportamiento demostrado por Andrea, dejando a su hijo al cuidado de otra persona y desapareciendo de esa manera sin alertar a nadie sobre sus intenciones, provocando así la alarma general entre familiares y amigos. Las razones pueden ser muchas y en este caso, si la propia interesada no las da a conocer, nunca las sabremos. Ahora bien, creo que no me equivoco al afirmar que es imposible para quienes no lo hayamos padecido entender el profundo impacto que sufre una mujer a nivel psicológico y emocional cuando se ve sometida al siempre injusto acto del maltrato
1: en cualquiera de sus formas. La Biblia dice:
0: el Señor sana a los quebrantados de corazón y venda sus heridas. Existen tantas maneras por medio de las cuales, como seres humanos, podemos dañar emocionalmente o ser dañados
1: de forma voluntaria o inconsciente.
0: Y así como hay daños menores por causa de reproches o malentendidos, hay también daños que se tornan permanentes,
1: en especial aquellos que fueron provocados durante la infancia. Por eso,
0: aun cuando un maltratador a veces cuenta con argumentos para fundamentar sus acciones,
1: estas nunca, bajo ningún concepto,
0: tienen justificación.
1: Por lo tanto,
0: al arrepentimiento y total rectificación es a lo que Dios llama a aquellas personas que
1: deliberadamente ejercen el maltrato.
0: En cuanto al resto,
1: cuidemos nuestras palabras y forma de actuar en relación con nuestros semejantes.
0: Y en el caso de aquellas personas que hayan sufrido daños irreversibles,
1: tal como explica el texto que hace unos instantes he citado,
0: Jesucristo,
1: Salvador y Restaurador, vino a sanar a los quebrantados de corazón.
0: No importa la envergadura del daño que haya sufrido, no importa el tiempo que haya transcurrido, lo único que cuenta
1: es su capacidad para sanar y tu disposición para aceptar su intervención a tu favor.
0: Acércate hoy a él,
1: pidiéndole que entre en tu vida y sane tu corazón.
0: Soy Carl, hasta siempre.

Que escuchen los sordos y miren los ciegos, que salten los cojos y sanen enfermos. Espíritu Santo desciende con fuego, trae salvación para todo este pueblo. La tierra espera la manifestación de los hijos de Dios. Por eso en el nombre del Hijo vinimos a traer esta revelación.

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En 1968, Suiza producía aproximadamente el 65% de los relojes vendidos en el mundo. Para 1980, su participación había caído a menos del 10%. ¿Qué ocurrió? Se resistieron a adoptar los nuevos mecanismos de cuarzo que otros

fabricantes estaban utilizando y quedaron atrás. El cambio en la vida es inevitable y constante. Como humanos, no podemos prever el futuro y es prudente apoyarnos en alguien que sí lo conoce. Esa persona es Dios, quien sabe todo, pasado, presente y futuro. La manera más confiable de enfrentar los cambios y desafíos que la vida nos presenta es poner nuestra fe en Él y seguir sus enseñanzas con confianza. Le habla David Jeremiah animándole a que tome el camino a una vida nueva. Descubra la confiabilidad de Dios en su minuto en la Biblia.

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2: El Mar Rojo al frente. Montañas a ambos lados, los ejércitos de Egipto que avanzan desde atrás. Imposible escapar. Esta es la situación en la que se encontraban los hijos de Israel. Tal dilema fue una sorpresa total, porque después de todo, el mismo faraón les había dicho que dejaran Egipto. Pero desafortunadamente, el rey cambió de idea. De repente se dio cuenta de que había perdido a su fuerza laboral y los quiso de vuelta. Quizá conozcas ya la historia. Dios separó de forma milagrosa las aguas del Mar Rojo para que su pueblo pudiera cruzar pisando tierra seca. Puedes imaginar el gozo del pueblo de Dios cuando llegaron a la otra orilla, a salvo de sus enemigos. De sus corazones surgió un cántico de alabanza. Cantaré yo a Jehová porque se ha magnificado grandemente. Ha echado en el mar al caballo y al jinete. Jehová es mi fortaleza y mi cántico y ha sido mi salvación. Este es mi Dios y lo alabaré. Observemos juntos la frase, este es mi Dios. El Dios a quien cantaban era el mismo que había hecho venir 10 milagrosas y terribles plagas sobre los egipcios. Sin embargo, en ese momento era también el Dios del cruce del Mar Rojo. Ahora sabían que este Dios que obraba milagros era su Dios. Israel tenía de su lado al Dios de las situaciones imposibles. Un antiguo coro evangélico dice, ¿tienes ríos que parecen imposibles de cruzar? ¿Montañas que ningún túnel puede atravesar? Dios se especializa en las cosas que pensamos imposibles. Él puede hacer lo que nadie más. ¿Qué tipo de Dios tienes hoy? ¿Es Él el Dios de lo imposible? Tú también puedes decir, este es mi Dios. Si le ofreces el trono de tu vida, Él te guiará cuando te enfrentes al Mar Rojo de la situación imposible. Él será tu Dios también.
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1: Buenas tardes, queridos oyentes. Aquí estamos de nuevo en Radio Vida para animaros y daros consuelo y daros fuerza a través de la palabra de Dios. Hoy me gustaría leer en el Viejo Testamento el profeta Isaías, capítulo 41, versículo 10. No temas, porque yo estoy contigo. No desmayes, porque yo soy tu Dios que te esfuerzo. Siempre te ayudaré, siempre te sustentaré con la diestra de mi justicia. Hermanos, el temor es algo muy fuerte en la vida de esta humanidad. Hay personas que tienen miedo al futuro, hay otros que tienen miedo a la enfermedad, otros que tienen miedo a la muerte y tantísimas cosas por las que tener miedo. Y hoy día, pues, encendemos nuestro televisor y todo lo que oímos y vemos, pues, nos llena de temor, nos llena de pavor. Pero Dios tiene una palabra para cada momento. Y una de las cosas que más repite la palabra de Dios, creo que son 375 veces, si no estoy equivocada, es no temas, no temas. Dice 375 veces. Hermanos, el temor hay que desecharlo, porque el temor significa que no confiamos. Y es como si el amor de Dios no se hubiera perfeccionado en nosotros. Y no tenemos que tener miedo ni al presente, ni al futuro, ni a la muerte, ni a nada que venga a nuestra vida, porque Él está con nosotros. Él va a guardar nuestra entrada, nuestra salida. Él va a... La obra que Él ha empezado la va a terminar, como dije el otro día. Es una promesa, hermanos. Y aquí lo dice muy claro. Él nos va a sustentar. Él nos va a dar fuerzas para llevar esta vida, nuestra vida. Él nos va a dar fuerzas. Entonces, descansemos, confiemos, porque Él ha vencido al mundo y el poder es suyo. El temor no tiene cabida en nuestra vida, porque Él está con nosotros y Él nunca nos dejará. Siempre estará con nosotros. Que Dios os bendiga. Amén.

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0: Señor, tú te adueñaste de nuestras vidas.
1: Oremos juntos. Querido Dios, gracias por tu gracia, tu fidelidad y tu verdad que me cubre constantemente. No hay nada que temer porque tú, mi Dios, estás conmigo. Así que ayúdame a hacer cada asignación en la vida con seguridad, a tomar cada paso en gozosa confianza. We got this. We got this. God, you got this. Confiamos en ti, mi Dios, en el nombre de Jesús. Amen.

0: Marcos Yaroide, 28-7.
1: 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Dios, tuyo es el cielo y tuya la tierra. Tú fundaste el mundo y todo lo que contiene.

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0: Jesús, mi fiel amigo.
1: 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Dios, tú creaste mis entrañas, me formaste en el vientre de mi madre. Te alabo porque soy una creación admirable. Tus obras son maravillosas y esto lo sé muy bien.

Oremos juntos. Querido Dios, gracias porque tú eres soberano y tienes un buen plan. Ayúdanos a convertir nuestra queja en agradecimiento este día, nuestra preocupación en confianza y nuestro miedo en fe. Somos tu iglesia, Dios, somos tu mover. Gracias por involucrarnos en tu plan perfecto. Úsanos, mi Dios, en el nombre de Jesús. Amén.

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0: Gabriel de Jesús, el borde de su manto.
1: Estás en fusión y hoy domingo te recuerdo que Dios está contigo. 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
2: Isaías 43:2 dice que cuando pases a través de las aguas, yo estaré contigo, y a través de los ríos, ellos no te negarán, y cuando andes a través del fuego, no te quemarás, ni la llama arderá en ti. Ahí no dice que pasarás al lado de las aguas o alrededor del fuego o de los ríos. No. Ahí dice que pasarás a través de las aguas, a través de los ríos y a través del fuego. Pero ninguna de esas cosas te vencerá. Y quizás en esta temporada le has estado pidiendo a Dios que te saque de esta prueba, o quizás que te quite ese problema con el cual estás enfrentando. Pero Dios te dice, no, estaré contigo a través de esto. Recuerda que fue Dios quien dirigió al pueblo de Israel a través del Mar Rojo, y ahí experimentaron su milagro. Fue Dios quien estuvo con David a través de su encuentro con Goliat, y ahí David aprendió que él era pequeño y frágil, pero su Dios era grande, poderoso, invencible, y para él no hay nada imposible. Es Dios quien dirige a sus ovejas a través del valle de sombra de muerte, y ahí se encuentran con la presencia de Dios, que trae seguridad y echa fuera todo temor. Escucha, pasarás a través de esta situación y lo harás con la presencia, el cuidado, la protección y la gracia de Dios.

Soy Miguel, ya me despido este domingo. Sigamos creciendo y aprendiendo este semestre de escuela. Hay un dicho que dice así: en el gimnasio, el peso no se hace más livianito, tú te haces más fuerte. En la vida, las situaciones no se ponen más fáciles de manejar. Tú te vuelves mejor equipado para saber cómo manejar las situaciones. Que Dios nos siga creciendo en el nombre de Jesús. Soy Miguel y, como siempre, hasta mañana, primero Dios, a las 2 de la tarde. Un abrazo.

0: Músico con Pedro Pablo Quintero. Lo que pasó, pasó.
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0: Abraham y Betlisa con Moy, Débora, Fleiva y Miguel. Hermoso momento.
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0: Generation Español con Lakewood Music Español. Nunca fallarás.
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Dios poderoso en esta noche. Un Dios que tiene poder. Y Él está en este lugar. Lo declaramos. Nombre sobre todo nombre. Iglesia, con todas tus fuerzas, abrí tu corazón en esta noche y decile.

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Alexis Aray con Secreto y Samuel Ash. Borrón y cuenta nueva. 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

0: 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Alaba.
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0: Danny Gokey, que tu corazón vuelva a latir.
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